0: En Carrascosa del Campo, el termómetro marca los 6 grados.
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0: En Carrascosa del Campo, el termómetro marca los 6 grados.
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0: En Carrascosa del Campo, el termómetro marca los 6 grados.
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0: En Carrascosa del Campo, el termómetro marca 5 grados. 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

En Carrascosa del Campo, el termómetro marca 5 grados. 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

0: En Carrascosa del Campo, el termómetro marca 5 grados. 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

En Carrascosa del Campo, el termómetro marca 5 grados. 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

0: En Carrascosa del Campo, el termómetro marca 5 grados. 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

En Carrascosa del Campo, el termómetro marca 5 grados. 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

0: 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Y son las 7 de la madrugada.
1: En Carrascosa del Campo, el termómetro marca 5 grados. 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
0: 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Para más información, contacta con el presidente de la Asociación de Pensionistas San Cristóbal de Carrascosa del Campo o con la dirección de la residencia de mayores.

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En Carrascosa del Campo, el termómetro marca 5 grados. 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

buenos días de martes 12 de mayo. ¿Cómo te has levantado hoy? Espero que muy bien, mejor que te vas a poner si te pones bien las pilas y cargas baterías aquí siempre en positivo. Como en energía este Morning Show, el despertador, la alarma que te pone todos tus éxitos y la música que más te gusta. Llámanos al 925-2091-90 o envía tus mensajes de WhatsApp al 622-225529. También comunícate con nosotros a través de las redes sociales, en Facebook el perfil de Buena Energía o en Instagram urso.pep. Ya sabes que en 2 horas, en 120 minutos, tenemos tiempo también para contarte cosas raras, insólitas, excéntricas dentro del mundo Curiosity. Da solo 10 minutos y a las 9, en nuestro momento chocolate, nos ponemos dulces, tiernos, con el tema del día para que opines y te lleves este producto de chocolate. Empezamos el martes 12 de mayo, lo hacemos cargados de buena energía. Te quedas y lo compruebas tú mismo, ¿no? ¡Vamos!

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0: Y nada se pierde, todo se transforma. Estará en el Valencia, en el Roja Arena, el 16 de octubre de este mismo año. También está haciendo gira en América Latina. Es Jorge Abner Dessler Prada, cantautor, músico, compositor, actor y otorrinolaringólogo, uruguayo. Él hace a todo, pero ha ganado muchísimos premios, entre ellos los latinos, premios Grammy latinos, premio Oscar y hasta un premio Goya y 3 premios Graffiti, entre muchos otros, porque es todo un artista.
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0: Y uruguayo no, él es de Alcázar de San Juan, castellano manchego de pro, ¿eh? Es Dani Fernández. Para él, todo cambia.

0: la música española de nuestro país. Dani Fernández, todo cambia. Y puede ser de la noche a la mañana esas conversaciones, esos momentos únicos e irrepetibles. Mira, y que se lo digan a él cuando cayó precisamente en Valencia y acabó en el hospital. Insurrección, así se llama. Esa creación de nuevo álbum con Paco Salazar. Ahora Curiosity.
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0: Interesantísima, porque aquí tiene cabida todo lo que no te cuentan en otros lugares. Y lo hacemos como siempre aquí en Curiosity, resumiéndote temas como este. ¿Por qué cada vez hay menos bicicletas y patinetes eléctricos compartidos en las ciudades? La movilidad compartida se consideró uno de los pilares de la... pues de la comunidad sostenible. Proponía un cambio sencillo pero transformador. En lugar de poseer un vehículo, accederíamos a ellos temporalmente a través de las plataformas digitales. La promesa era un triple beneficio: económico, social y ambiental. Pero en torno a 2018, varias ciudades españolas se convirtieron en laboratorios de esta visión. Una ola de operadores desplegó flotas de coches eléctricos, patinetes y bicicletas bajo el lema de ofrecer movilidad verde compartida para todos. Estaba bien la idea, pero a medida que las flotas se expandían, las empresas se enfrentaron a un desafío que los planes de negocio habían subestimado: el mal comportamiento de los usuarios. Es que tela como somos, ¿eh? No se trataba solo de suciedad o desgaste, fue una crisis operativa de gran escala. El vandalismo se volvió frecuente: patinetes arrojados a los árboles, códigos QR pintados con spray e incluso vehículos incendiados. El robo también generó pérdidas importantes: baterías y otros componentes de alto valor eran sustraídos para su venta en mercados informales. A ello se sumaba el uso de negligente, carreras ilegales, abandono de vehículos en aceras o estacionamiento indebido que acarreaban elevadas multas municipales. Así han acabado desapareciendo poquito a poco la degradación del triple beneficio. Pues por eso están desapareciendo, si es que no sabemos utilizar nada. De todas formas, somos una pena, ¿eh? Esto ya lo hemos dicho alguna vez. ¿Cuánto café se puede tomar al día? La ciencia tiene un límite muy claro para evitar sus efectos perjudiciales y para que nos quedemos con solo los buenos. Para los más cafeteros, sin duda, les aliviará saber que la bibliografía apunta que no es tan catastrófico el consumo como se quiere vender, pero como en todos los excesos de algo, siempre pueden acarrear problemas. Incluso, aunque pueda parecer algo súper sano, como por ejemplo el agua, pues el café pasa lo mismo. El límite cuando se trata de establecer una línea roja de consumo seguro en la referencia clínica no está en la OMS, sino en la FDA y en la EFSA, que son las agencias regulatorias de seguridad alimentaria de Estados Unidos y de Europa respectivamente. Aquí ambas apuntan a una misma cifra en el consumo del café: 400 miligramos de cafeína al día, una cifra muy relevante, puesto que para la inmensa mayoría de los adultos sanos, consumir hasta 400 miligramos diarios no se asocia con efectos perjudiciales para la salud, remarcando que esta cantidad puede formar parte de una dieta y un estilo de vida perfectamente saludable. Entonces, ¿cuánto equivale? ¿A cuántos cafés equivale? Pues si hablamos de tazas, es un error analítico porque no todos los cafés son iguales. Es por ello que la FDA dice una taza de 355 mililitros, que es un tamaño estándar. Puede contener entre 113 y 247 miligramos de cafeína. Pero todo esto depende del tipo de preparación, el tiempo de extracción del café que se ha usado, porque el café robusta tiene más cafeína que el arábico, por ejemplo. Pero en términos generales, esos 400 miligramos equivalen a unas 3 o 4 tazas de café filtrado estándar al día. Pues ya lo sabes, 3 o 4 como mucho. Igual de estas que te subes por las paredes ya con 3 o 4. Pero hay muchos que sí que lo necesitan, ¿eh? Una psicóloga explica cómo el método de la piedra gris nos ayuda a dejar de prestar atención a las personas que buscan conflicto. Todos tenemos personas en nuestra vida con las que preferiríamos no encontrarnos o no ver con regularidad, ¿no? Puede ser que en el trabajo o nuestra vida personal. Esas personas hacen todo lo posible para provocar una reacción. En sus palabras o acciones, seguramente a más de uno le ha pasado, ¿no? Sea cual sea la situación, vamos a ahondar en ello porque vamos a buscar gestionar la provocación mediante el distanciamiento y la neutralidad. La difusión de contenidos relacionados con la salud mental, tanto en publicaciones especializadas como en cuentas de influencers, han hecho que nos familiaricemos un poco con todo tipo de términos reservados antes de la sala de terapia. Bien, en ellos está el recurso de la piedra gris, que es un término acuñado en la década pasada por una bloguera estadounidense y que quiere decir lo siguiente: no es un término clínico, sino una forma de escribir algo bastante sencillo: dejar de reaccionar emocionalmente ante alguien que genera conflicto. Es una forma de desviar o neutralizar a alguien, de protegernos de las personas que quieren entrar en conflicto y

0: consiste en actuar con la mayor tranquilidad y apatía posible cuando estamos cerca de esas personas. Esto nos ayuda a evitar enfadarnos o molestarnos con personas que buscan conflicto. Al no conseguir lo que pretenden, la técnica de balanceo ayuda a que las personas, a que la persona pierda interés en molestarnos. Por tanto, este método se basa en la teoría de que al tratar con una persona emocionalmente tóxica, contener nuestras reacciones puede detener su comportamiento. Si no mostramos emoción, no obtendrán placer ni disfrute de su comportamiento dañino hacia nosotros. Esto no significa, sin embargo, que busquemos el contacto cero, que lo que busca es cortar la relación. La piedra gris, en cambio, se usa cuando no podemos dejar de ver a esa persona, pero necesitamos protegernos. Pues ya lo sabes. La piedra gris. Vamos a contarte alguna cosa más, ¿no? Estudio español revela qué aspecto del orgasmo femenino tiene más peso en su salud sexual. Un estudio publicado en Sexuality of Culture analizó a 518 mujeres españolas de entre 18 y 62 años. Dos tercios tenían pareja estable, el resto mantenían relaciones sin vínculo fijo. Las participantes completaron todo esto y que resultados apuntan con bastante claridad a la dimensión afectiva como la variable con más influencia. En el modelo de regresión lineal que construyeron los autores, la actividad, es decir, el contenido emocional de la mujer que atribuye al orgasmo, fue el único predictor orgásmico que resultó estadísticamente significativo para la función sexual global. El otro factor relevante fue tener pareja estable. Así, las mujeres que tienen pareja estable puntuaron más alto la afectividad, intimidad, recompensa y función sexual global. Mientras que los que no... Así, la duración de las relaciones se asociaba con mejor funcionamiento sexual y la satisfacción con la pareja, que influye también en los orgasmos. Sin embargo, cuando los investigadores profundizaron en el análisis, encontraron que el efecto de las dimensiones del orgasmo sobre la función sexual no dependía de si la mujer tenía o no pareja fija. Dicho de otra forma, la afectividad importa con la independencia del contexto relacional. El estudio señala que este dato debe interpretarse con cautela. Pues entonces da igual tener pareja estable o no, ¿no? Lo importante es, y lo que influye, es esa afectividad, la intimidad, la recompensa, ¿no? Y función sexual. Acabamos ya con las efemérides. ¿Qué pasó un 12 de mayo? Pues te lo cuento. Fue en 2014, Isabel Carrasco, expresidenta de la Diputación de León, es asesinada a balazos, madre mía. Todavía me acuerdo de esto, ¿eh? Los culpables del crimen son Montserrat González, autora material, y su hija Triana Martínez, cooperadora necesaria, y también Raquel Gago, la policía local, cómplice de aportando el arma y ayudando a ocultarla. La investigación determinó que el móvil principal era el crimen de la venganza. También 12 de mayo de 2018, el club de fútbol de Hamburgo confirma matemáticamente su descenso a la segunda división de Alemania. Recordamos también que Pío Baroja, escritor español de la generación del 98, ingresaba en la Real Academia Española en 1935. O que un ciberataque afectaba a más de 200.000 ordenadores o computadoras en más de 150 países en 2017. Entre ellos el Servicio de Salud Británico, la multinacional francesa Renault y el sistema bancario ruso, entre ellos. Un día como hoy, además, celebramos el Día Internacional de las Mujeres Matemáticas también. El Día Internacional de la Sanidad Vegetal. El Día Europeo de las Pymes. Y el Día Mundial de la Fibromialgia, síndrome de la fatiga crónica. También el Día Internacional de la Enfermería. Que yo diría que esto ya lo habíamos dicho, ¿no? Hace poco. Bueno, y el Día Internacional de las Mujeres Matemáticas. También el santoral de... Pues el santoral de Epifanio de Salamina. Felicidades, ¿eh? Si te llamas de esta manera.
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0: Nos vamos a la primera pausa publicitaria de la mañana. Lo vamos a hacer moviendo el cuerpo, bailando al ritmo de los Buller y Piqueras. Esta canción que se está convirtiendo en viral y en el tema principal de este año. Para Diego, que ha sido muy madrugador, a las 5 de la mañana.
2: Venga,
0: volvemos enseguida de la pausa, con más buena energía, cargados de canciones, entretenimiento y diversión para ti. Que reza...

0: los aires mestizos de Poncho K. Aunque en realidad se llama Alfonso Caballero. Ya sabes que es sevillano de pro. Caracterizado por la contundencia y el surrealismo de sus letras. A veces, pues, tan fantásticas como esta. Manolito cara mierda. Así, de sinceros y de sencillos. Ese soniquete flamenco de poesía callejera presentando su 333, el noveno trabajo discográfico de estudio de su carrera musical. Lo ha hecho de nuevo a dos velocidades. Ya ha pasado tiempo de ese Calíope del 2021-2022 y de otros álbumes que le dieron la fama. Y esta canción la pedían los chicos que están escuchándonos desde Quintanar de la Orden, claro, desde Quintanar de la Orden. Y era Alberto el que nos mandaba el WhatsApp, pero quería aprovechar para saludar a todos los demás. De hecho, también Antonio, Juanma, José, Emilio, Placi, Joaquín y Johnny. Y ahora vamos a irnos a dos partes.
1: Que ahora sí. 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
0: Muy buenos días, Úrsula, ¿cómo estás? Aquí Fabio desde Buenos Aires, Argentina, y esperando tu programa como todas las mañanas. Saludos a Eduardo, felicitaciones a la radio, porque es muy buena. Y quiero ser el primer mensaje que reciban en la mañana. Te pido un tema del Arrebato para Sergio, Mari de Corral, para Paco. Que siempre escucho la radio del Bar Martínez, y que tengas un buen día y un buen programa. Venga, pues hasta Buenos Aires, nos vamos a ir para saludar a Fabio. Pero también vamos a darle los buenos días a nuestra querida Piedad un poquito más cerca, aquí dentro de Castilla-La Mancha, en Villanueva de Alcardete. Este es el último sencillo de Mañana No Pasa. Lo hacemos hoy.

0: se puede hacer con la maquinaria, oye, igual lo podemos hacer con nosotros, aunque seamos de carne y hueso. Resetearnos y seguir adelante y pensar siempre en positivo para que cosas buenas vengan solas y lo malo se vaya.
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0: Claro que sí. Quiérete mucho, muchísimo. Y si no, ya estamos nosotros para quererte también. El viaje inesperado, con canciones muy optimistas como nos tienen bien acostumbrados Javier Labandón, miembro y fundador del Arrebato. Oye, ya sabes, es un espectáculo que celebra el presente y la capacidad de encontrar la belleza en lo impredecible. Está girando y girando por todo nuestro país, con fechas importantes en toda España.
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0: 8:39 de la mañana, seguimos descubriendo buenas canciones y de estilos muy variopintos. Esta vez nos vamos con la dedicatoria de Paula de Yecla, que nos pedía algo del Grecas. ¿Qué culpa tiene el lunes de no ser un sábado? Pues vamos a verlo, ¿eh? O a escucharlo, mejor dicho. Para ti, Paula, para que tengas un feliz martes y que tenga algún parecido o similitud al sábado.
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0: por eso para el oficial de la policía. Cree que llevo mercancías, vieron pelis de la CIA, pensaron se parecían, esta vida merecía. Lo sabía cuando crecía, estudiaba, trabajaba y era así como lo hacía. Por si echabas de menos al angelito.
1: Pues así se llama, Angelito, sí, Ángel. Ángel Rubio Cercas,
0: yeah,
1: ¿eh?
0: Creo que yeah.
1: Rapero y compositor español que ha surgido hace muy poquito tiempo, de hecho en el 2021. Obtuvo mayor proyección gracias a sus vídeos a través de redes sociales como TikTok, donde varios de sus temas comenzaron a difundirse de forma masiva. Así se hace llamar el Grecas, ¿eh? Para ti, Paula. Incierto, Cristian Carmona. Para Ima de Puebla de Almoradiel y para su gente, para la gente de todo el pueblo, ¿verdad? Sin excepción alguna. Todos los que escuchen diariamente, buena energía.

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Ya has pegado el salto. Y nos enfrentamos a un día que parece que va a llover, sí. Donde tenemos nubes grises en este cielo que vemos por la mañana, ¿verdad? En cuanto amanece. Pues protagonista la lluvia hoy durante toda la jornada, pero bueno, nosotros tenemos aquí toda la música, todo el musicote, como puedes comprobar, y vamos a relajarnos que nos hemos subido demasiado, ¿eh? Vamos, vamos a bajar el nivel de intensidad. Despacito, despacito, ¿no? Os recomienda siempre levantarse poco a poco, pues eso. ¿Por qué te conocí? La pregunta que se hace Luis Miguel. De acuerdo con la canción que le apetece escuchar a Ramón de la Villa de Don Fadrique.

0: Claro, pasamos del musicón ahí, música dance, electrónica, potente, a quedarnos con una bonita balada en forma de bolero. De Luis Miguel, el rey de los boleros, precisamente. Que, por cierto, está muy contento y feliz porque el amor ha llamado a su puerta. Hay una gran boda en este verano a la que Paloma Cuevas y el cantante Luis Miguel están invitados. Es que llevan 4 años ellos de amor. Avión privado, casas separadas y sin boda a la vista. Vaya, pensábamos que eran ellos. Pero no. Va a ser que siguen así.
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0: ¿Cómo?
1: Sí.
0: Ay, ¿qué le vamos a hacer? Bueno, pues sí, hay que vivir sin ti. Aprovecha esas 15.500 noches.
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0: ¿Qué nos dice Romeo Santos Toño, Rosario Rubí Pérez, Fernando Villalona y unos cuantos más cantando esta bachata? Para que se te vayan los pies, aunque estés sentado, sigas en el coche, si estás en el trabajo, si estás haciendo algo de deporte, si estás descansando, desayunando. Te la vas a bailar sí o sí. ¿Yo? Espero que Marco también. Marco, buenos días. ¿Qué tal por Yecla también? Hay amenaza de lluvia hoy.

0: 500 noches. Qué locura, con locura. A ver, si es pasándolo bien, sí, pero si es llorando las penas, pues no, así no. No hay cuerpo que lo resista. Romeo Santos y Princess cantarán juntos en Ecuador, sí. Y después se vendrá para España. ¡Hombre!
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0: Estará en Valencia el 24 de julio y el 23 en Churra. Pues sí, y todos los demás. Después de esto vamos a irnos a publicidad con Rafael Migranoche para Guadalupe de Julio y Julio Núñez, que nos escuchan desde Mora. Las 9.

0: isla como debe ser, ¿eh? Igual que nosotros de ser payos, ellos de ser gitanos y de tener ese alma flamenca, ese ADN en las venas. José Monje Cruz. Oye, por cierto, ¿sabes que mucha gente se ha preguntado cuántos cigarrillos se fumaba Camarón de la Isla? Bueno, pues desde sus hermanos, fumadores empedernidos como Camarón, que llegaba a consumir hasta 60 cigarrillos al día. Vaya, pues esto para nada es un ejemplo a seguir, así que intenta fumar menos o directamente no fumar, ¿eh? Nada, cero. Por tu salud, por tus pulmones, por tu vida en general. 12 de mayo, abrimos nueva hora de programa con Camarón de la Isla. Soy gitano, a mucha honra, ¿verdad? Para Azul. Y te pido un clásico del flamenco, Camarón, y su canción Soy Gitano. Yo algo de gitano tengo. Yo creo que todos llevamos algo, ¿no? En nuestra piel. Venga, después de esto vamos a quedarnos con el tema del día. Vamos a hablarte de ello, pero eso sí, también te tengo que comentar que hay mucha gente que está por ahí saludando y dando los buenos días, y queremos pues que ellos también se sientan reconocidos aquí, y sobre todo pues que sepan que tienen su hueco y su lugar. Damos los buenos días también para todos ellos. Entre los que nos encontramos, ¿a quién? Pues nos encontramos a José Real, como cada mañana, también a Manuel. Creo que ya. Hoy no está Isi por ahí. Claro, que estaba esperándola a ver si nos saludaba. Pues no. Venga, pues vámonos ya con el tema del día. Te digo enseguida de qué vamos a hablar hoy. ¡Vamos!
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0: Hoy vamos a preguntarte qué lugar de tu casa es el que más te gusta, en el que pasas más tiempo. Esa es la pregunta que te hacemos hoy en esta mañana de martes 12 de mayo. Venga, sí. 925-20-9190, el tema del día, el momento chocolate, lo estamos abordando justo a esta hora. Llámanos, es tu tiempo, es el momento de hacerlo. Te puedes llevar ese producto de chocolate que estamos regalando como cada semana. Venga, corre, llámanos. 925-20-9190. ¿Cuál es el lugar de tu casa que más te gusta? ¿Dónde pasas más tiempo? Me dices, este es mi sitio, mi casa. Venga, llámanos y nos lo cuentas.

0: Marimar, ¿ves cómo siendo la primera no tienes que estar esperando luego a coger el teléfono? Buenos días.
1: Buenos días.
0: ¿Qué tal? ¿Cómo estás?
1: Bien, bien.
0: Bien, bien.
1: Aquí currando un poquito.
0: Venga, pues lo que hay que hacer, hay que currar, ¿verdad?
1: A ver, sí. Qué vamos a ver.
0: Venga, 7 para ti, si me dices cuál es la estancia de tu casa que más te gusta y donde más tiempo pasas.
1: En el comedor.
0: El comedor.
1: Sí.
0: ¿Por algo en especial? ¿Porque te gusta mucho? ¿O porque qué haces
1: ahí? No, porque allí pues siempre nos juntamos a la hora de comer, a la hora de cenar, pues siempre estás charlando.
0: Sí.
1: Viendo la tele.
0: Uh-huh. O sea, que el comedor pues es tu sitio. Ahí estás todo el rato, te encanta.
1: Todo el rato no, ojalá pudiera estar todo.
0: Bueno, más horas en el día, me refiero, donde más estás.
1: Sí, eso sí.
0: Sí, porque supongo que estará también el sofá, ¿no? Lo que dices, aparte.
1: Hombre,
0: para...
1: Claro.
0: Aparte de comer, también para descansar, ¿no? Todo un poco, el comedor.
1: Sí, también.
0: Venga, pues el número 7 para ti.
1: Muy bien.
0: Venga, pues te lo apuntamos, que tengas buen día de martes.
1: Igualmente.
0: Un beso, adiós. 925-2091-90, pues esto es muy habitual, el comedor, salón, bueno, como quieras llamarlo, donde comes, donde cenas, pero donde ya también muchos pues descansan, tienen el sofá, tienen la tele, hasta leerse un libro o una revista o estar con la gente que vaya a visitarte, ¿no? 925-2091-90. ¿Dónde pasas más tiempo? ¿En qué estancia de tu casa?

0: Venga, saludamos también en este martes a nuestra querida Maribel de Miguel Esteban. Buenos días.
1: Muy buenos días para todo el mundo.
0: Hola, ¿qué tal? ¿Cómo estás?
1: Pues mira, como siempre, sí. Ya lo que te he dicho, trabajando y escuchando muy buena música y a mi presentadora favorita.
0: Anda, qué bien, qué suerte tengo, ¿eh?
1: Ay, a ver, a mí todos tus compañeros me parecen geniales, claro, pero sí. Claro, es que con la que más confianza tengo es contigo.
0: Porque yo os pues despierto a todos, os activo un poquito, claro, y así me tenéis un poco de cariño, además de rabia también, no sé.
1: A primera hora que dices, madre mía, esta chica no tenía cuándo despertarme, pues
0: claro,
1: nada.
0: Lo sé, pero bueno, sé que me tenéis cariño. Maribel, cuéntame, ¿dónde pasas más tiempo en casa?
1: Pues como la compañera anterior, Marimar, en el comedor o mi gloria.
0: Tu gloria. Me encantan nuestros pueblos que tienen gloria. Yo siempre lo he dicho, es que soy fan de las glorias, porque es que es un sitio perfecto para pasar
1: sobre
0: el invierno.
1: Sobre todo en invierno, cuando llegas heladita de trabajar y dices, ¡ay, qué gustirrinín! ¡Ay, el piso está calentito! Mira, ¡ay! Tú sabes las veces que me he sentado encima, bueno, no en la gloria, sino me he sentado con mis pies calentitos, mi manta puesta, claro, leyendo, y yo diciendo, esto es la gloria.
0: Claro,
1: y tanto que es la gloria,
0: claro,
1: ¿eh?
0: Claro, por eso yo creo que se llama la gloria, porque es llegar y estar en la gloria, nunca mejor dicho.
1: No, y tanto.
0: Vale, pero entonces bueno, tienes tú ese lugar. Además, ese cuadradito de la
1: gloria. Ese cuadradito,
0: ¿no?
1: Tiene mi firma. Ese es propiedad mía. Es verdad que cuando a lo mejor viene mi hermana, pues a lo mejor se la cedo un poquito, porque claro, digo, venga, va.
0: Hombre.
1: Que luego no digas que soy muy ensanchada y no te dejo. Venga, sí, pero sí.
0: Pero sí. El lugar, la gloria. Gloria
1: el
0: bendita.
1: El lugar es mío, lo siento.

0: vámonos contigo. Buenos días.
1: Buenos días, Úrsula.
0: ¿Qué tal vamos?
1: Muy bien, aquí estamos muy bien.
0: Muy bien, así me gusta. Venga, Luis, cuéntame. Dime qué lugar de casa te encanta y dónde pasas más tiempo.
1: Pues si te digo la verdad, tengo una cocina bastante grande, ¿sí? de leña. Uh-huh. Y en el invierno, pues, siempre pegado a la cocina.
0: Pegado al fuego, supongo.
1: Ahí está. Y en el verano paso igual, como tengo el aire puesto.
0: Claro.
1: Pues también. Luego hay otro punto que es el del cuarto baño, que como ya sabes tú, como no te doy un poco la barriga y no vayas mal camino.
0: Ay, o sea que pasa mucho tiempo ahí, 50-50 entre el baño y en la cocina, sí. que tiene también, supongo, sofá y su sala de estar, ¿no?
1: Sí, sí, lo tengo justo al laico, vamos, que hay que sacar pie y meter en él.
0: Claro, que tiene las dos zonas, las dos áreas cercas, porque claro, ay, es donde estás, normalmente, pues que te pille una de otra muy cerca, no tengas que caminar mucho.
1: Ahí está, por si llueve, sí, que...
0: Eso es.
1: Hasta que sale y me teme.
0: Tú sí que sabes, ¿eh? Tú sí que sabes, Luis. Venga, pues el número 9 para ti, ¿vale?
1: Venga, adiós.
0: Un besito, adiós.
1: Venga,
0: ti,
1: adiós.
0: Ay, qué bueno. Venga, pues esto de las cocinillas también es muy típico de los pueblos, igual que la Gloria, ¿eh? Tenemos esas cocinillas con esos fuegos tan cálidos, ¿verdad? Con la cocina y luego tienes el área de salón con el comedor, que está todo en el mismo sitio y se suele tener pues ahí a la espalda del patio, ¿no? O ahí cerca de casa. Bueno, pues también es un buen lugar, para pasar mucho tiempo en invierno o en verano, ¿eh? Venga, 925209190. ¿Qué lugar, qué estancia, qué habitación es la que más tiempo está en casa? Venga, llámanos, 925209190. ¿Ves? Claro, aquí hay, mira, más práctico. El amigo azul dice, mi lugar favorito de la casa y donde paso más tiempo es mi cama. Claro, nos está olvidando, la habitación pasa por mucho tiempo. Por lo menos 6 o 7 horas, ¿no? Que si tienes la suerte de dormir 8, pues más. 925209190, llámanos y nos cuentas dónde te gusta pasar más del tiempo en casa. ¿Cuál es tu lugar favorito?

0: tonight.
1: Ay, es que es escucharlo y nos da ahí un chute de energía. Buenos días, Luife.
2: Buenos días, Ursulina.
1: ¿Qué tal? ¿Cómo estamos?
2: Energéticos.
1: Cansado, ¿no? Te noto.
2: Sí, sí, es que estoy con el azaón. Estoy quitando cuatro cardos.
1: Madre,
2: borriqueros
1: cuatro,
2: como yo.
1: Cuatro solo.
2: Bueno, cuatro de momento, serán más.
1: Anda que no hay cardos por ahí, por el mundo,
2: sí,
1: ¿eh?
2: Estamos muchos cardos por el mundo.
1: Algunos más bonitos, que salen sí, morado sí. Y todo, pero otros más feos que todas las cosas, ¿no? De todo
2: sí,
1: ahí.
2: Sí, sí, sí.
1: Tú, Luífer, ¿dónde duermes? ¿Dónde? En la cama, supongo. Quería decirte que ¿en qué lugar de tu casa prefieres estar?
2: Pues a mí me gusta estar mucho en mi cocipatio, que le llamo.
1: ¿Tu cocipatio?
2: Cocipatio, sí, en la cocina y el patio.
1: Uh-huh.
2: Es, como digo yo, el salón es para las visitas, Ursulina.
1: El salón, que esté todo colocado y requete limpio sí, por sí. Si viene alguien, pero ya
2: para
1: tengo yo...
2: Para visitas, para ser curiosos.
1: Pero tú tienes tu zona ahí de,
2: sí, sí.
1: De estar mi como cocipatio. Te dé la gana.
2: Cocinando, viendo la tele en el patio, uh-huh. Es una casa fresquita y se está muy bien y se está muy a gusto ahí en medio de la casa.
1: Muy
2: en
1: bien.
2: Verano se está muy bien y en invierno con la caldera por lo mismo, ¿verdad? Que es verdad.
1: Claro,
2: que es
1: claro.
2: Donde más, a ver, no me queda otra, pero es más donde más tiempo paso.
1: Ahí estás.
2: Aunque sinceramente me gustaría más pasar más tiempo en casa de la vecina, ¿sabes? Es un chascarrillo, ¿eh?
1: Están ahora mismo las vecinas echándose las manos a la cabeza, Luis.
2: Están todos locas. Ahora mismo abriendo la puerta a ver si salgo.
1: O cerrando, una de dos, o abriendo o cerrando.
2: Ursulina, no me hundas, Ursulina.
1: No, ni mucho menos, ¿eh? Yo te abriría la puerta de par en par, así que yo creo que tus vecinas también estarán encantadas contigo.
2: Sí,
1: Luis,
2: sí, total.
1: ¿Ves? Venga, pues el número 10 para ti, ¿vale?
2: Venga, muchas gracias.
1: Un besito. Venga, no le des tanto a la

0: descansa un poco,
1: oye,
0: hijo.
1: Que si San Isidro, aquí tienes tu casa también para San Isidro, si quieres venir, ¿eh?
0: Gracias. Tengo que hacer ruta para ver todos los pueblos, ya lo sabes. Me
1: pues nada, si
0: todo.
1: Cuando termines de hacer ruta, te quieres pasar, aquí
0: tienes
1: la mesa puesta para comer.
0: Muy bien, muchas gracias, Luisfer.
1: Venga, pasar buen día. Hasta
0: adiós,
1: luego.
0: Adiós, igualmente. Venga, 925209190. Estamos hablando de ese área, de ese lugar de casa que más te gusta. A Luisfer, la casa de la vecina. No, es broma, hombre. A él le gusta su paticocina, ¿eh? Me ha encantado. O su cocipatio, al revés lo ha dicho. Su cocipatio. Venga, 925209190. Llámanos.

0: de Yecla, buenos días.
1: ¿Qué tal, guapísima? ¿Todo bien?
0: Pues sí, todo bien. Aquí estamos de martes, como tú. Bueno, no madrugando tanto. Una hora después me he levantado, o sea que tampoco...
1: No, tampoco te quedas tanto, ¿eh?
0: Venga, Marco, cuéntame. Tú, no sé si preguntarte dónde pasas más tiempo, porque yo sé que es trabajando, pero... Aparte, cuando llegas a casa, ¿dónde? ¿Dónde sueles estar?
1: En el salón. Me tiro en el sofá, me pongo la tele y hasta el día siguiente.
0: Salón, salón y más salón. Ahí has hecho tu rincón favorito de casa, ¿no?
1: Sí, bueno, que aparte que está a dos pasos de la cocina y tengo el frigorífico en la puerta.
0: Ah, vale. Es que...
1: Ah, amiga.
0: Otro. Uno se pone el baño al lado y tú te pones el frigorífico.
1: Hombre, date.
0: Está muy bien. Venga, pues el número 11 para ti, ¿vale?
1: Vale, guapísima. Buen día.
0: Igualmente, un besito. Adiós. 925-20-91-90. Bueno, pues ahí el salón va ganando, va ganando por goleada. ¿Yo creéis que es en el lugar donde menos tiempo estoy, en el salón? Yo no estoy en el salón, nunca, No porque tenga otra área como un paticocina. No es por eso, Venga, 925-20-91-90. Venga, llámanos y nos dices dónde pasas más tiempo. ¿Qué lugar de la casa te encanta? Venga, que nos vamos a ir a por más canciones. Si no nos llamas, nos vamos a ir con Elías Soler, que nos lo pedían también por WhatsApp al 622-225529. Y vamos a escuchar esa nota de audio. A ver qué me cuenta por aquí. Ahí queda otro que no tenía que ser. Vaya, y ahora nos llaman, venga. Pues luego...

0: vamos a por el mozo, mozo hermoso, que además llevamos tiempo sin saber de ti. ¿Dónde te metes, hijo? ¿Dónde estás? ¿Dónde te metes?
1: Yo estoy aquí estoy escondido.
0: ¿Debajo un coche, entre rueda y rueda?
1: Vale,
0: ¿o dónde?
1: Vale.
0: ¿O entre el aceite
1: Estamos siempre liados y no da tiempo para nada.
0: Ay, de verdad.
1: Voy a llamar ahora y por cierto, siempre me saltaba el contestador, ¿eh?
0: Da que... Venga, pues ahora no te salta el contestador. Cuéntame, ¿cuál es tu lugar favorito de casa?
1: ¿Cuál va a ser? El sofá. Ese sofá que me recibe con la mano abierta.
0: Dando palmas con las orejas. Y que le das un sobo que no quiere otro, ¿no?
1: Ya ves.
0: Vale, entonces supongo que el salón, como todo el mundo.
1: Yo voy y me quedo tumbado ahí y no veas tú, ¿eh? Para despertarme de ahí después, uf.
0: Sí.
1: Es difícil.
0: Bueno, yo creo que tienes por ahí algún terremoto en casa para que te despierten. Entre las dos seguro.
1: No, si nos echamos los tres juntos allí.
0: Ah, bien, entonces genial.
1: Imagínate.
0: Es un sofá familiar, ¿no? Caben todos, las tres chicas
1: vaya.
0: Y tú.
1: Sí.
0: Mira, yo te imagino que la tiene el rinconcillo casi cayendo y a las otras...
1: Hacemos piña.
0: Qué bueno, venga, mozo, pues el 12 para ti, ¿vale?
1: Bueno, ya está.
0: ¡Hala, venga! Oye, sé que pasas mucho tiempo en la cocina, aunque nos quieras engañar, que te gusta hacer de cocina.
1: Cuidado, sí. Ay. Hombre, con los cacharros, lavando cacharros, pues puede ser también.
0: Es que también, pues es lo que tienes que hacer, a ver, claro. Tú entre entre cacharros.
1: Es que eso no se hace solo, ¿no?
0: Claro. Bueno, si tienes lavavajilla, sí, claro, pero si no te toca hacer
1: la mano. Eso es una señorita, lavavajilla. Ah. Señorita.
0: Anda. Venga, pues el 12 para ti.
1: Ala,
0: ¿me has pedido canción o algo?
1: ¿Puesto el tema del final ya o no?
0: ¿Me la has pedido? ¿Me has pedido una canción?
1: Sí, pues ahí andaba.
0: Ni te he visto, o sea que para que veas.
1: Tienes que pasar de mis huesos,
0: No, ya, es que me has escrito a las 9 y tengo todavía los de antes. Phil, de Robbie Williams, venga, ahora te la pongo.
1: Los de antes me llegaron antes, yo estoy después.
0: Tú estás ahora. Venga, anda, que tengas buen día.
1: Hola.
0: Un besito.
1: Venga, arreando.
0: Se lo dice el solo todo, ¿eh? 925-20-91-90, última oportunidad porque nos vamos a publicar o por otra cosa. Dinos cuál es el lugar de casa que más te gusta, dónde pasas más tiempo. Nos llamas y nos lo cuentas. 925-20-91-90, estamos en el momento chocolate. Escuchamos notas de audio que luego se nos acumulan. Venga.
2: Buenos días, Úrsula. Vamos esta mañana. ¿Qué te iba a decir,
0: Luis,
2: yo?
0: Que lo
2: cuando
0: escuchaba,
2: tú puedas. Te pone la de Antonio Molina. Cocinero.
0: Oh, hombre, que es un lugar también.
2: Que ayer me mandó mi cuñado Juan Guasa, que está enfadado.
0: Ay, madre, ¿por qué?
2: Que nunca le dedico la canción a Antonio Molina. Digo, mañana te toca, digo, no te preocupes.
0: Mía, hombre, no.
2: Bueno, venga.
3: Oye,

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0: madre.
1: Pues ya está cantando también Miguel Poveda, Algo se me fue. Oye, ¿os está gustando mucho esta versión que hizo en su día en televisión para cantarle? Pues creo que era María Teresa Campos, ¿eh? Canción para José de Lillo y para todos los demás lilleros y lilleras. Y ahora escuchamos también...
0: Algo siento
1: que me... Esas dedicatorias de Juan, que lo vamos a escuchar ya. Venga, vamos a escucharlo ya mismo. Juan, buenos días también para ti. ¿Qué tal?
2: Buenos días, Úrsula. Vamos
1: por... Ah, no, si este ya lo hemos escuchado. Juan, no, vamos a por Luis y a por Manuel, que eran los que teníamos pendientes. Ahora, buenas.
3: Buenos días, Úrsula.
1: Hola, Luis.
3: Vamos esta mañana.
1: Vamos esta mañana, ¿dónde vamos? ¿Qué me vas a decir?
3: Tú
1: a
3: ver. Puedes,
1: ¿el qué?
3: Te pone la de Antonio Molina. Ay, pues cocinero.
1: Madre mía, qué locura tengo yo.
3: Que ayer me mandó mi cuñado Juan Guasa.
1: Que vamos a escuchar a ver a Manuel y a Juan, que nos faltaba. Buenos días.
2: Martes con alegría.
1: Sí, madre mía.
2: Que viene la semana un poco corta.
1: Sí, para quien tenga festivo.
2: Estoy fastidiado, estoy sin cobertura.
1: Vaya por Dios. Pero bueno, Juan.
2: Digo, les mandaré aunque sea saludo, ¿eh?
1: Claro, hombre,
2: aunque
1: eso
2: no lo pueda hoy.
1: No lo niegues, nunca.
2: Venga, pasad buen día.
1: Igualmente, hombre.
2: Ponle algo a Luis, lo que quiera.
1: ¿Qué le ponemos? Venga, pues ya le hemos puesto
2: a
1: la que he pedido.
2: Los compañeros de la obra, Manuel y...
1: La de Molina.
2: Compañía, todo el mundo.
1: Cocinero.
2: Venga, pasad un buen martes.
1: Venga, que solo nos falta Manuel ya para hacer el trío,
4: Buenos días, Úrsula. ¿Qué pasó?
1: No pasa nada, ¿no? Porque me
4: Quiero
1: tenéis loca.
4: Mandarle un saludo.
1: Los tres.
4: A mi amigo Juan Caruto. El Pipi.
1: Ay, Dios mío, que estamos
4: a
1: todos.
4: Mi compañero Charpi.
1: Que sí. El regalito.
4: A Sarva y al Ganga, que se cabrean los dos, pero no los saludo, ¿sabes?
1: Es que, ojo, te olvidas siempre.
4: Y en especial, mi amigo Regalito.
1: Sabía yo que venía también.
4: Y le pone la canción de Elías Soler.
1: Ahora
4: la
1: mismo.
4: Herencia.
1: En un rato. La herencia.
4: La pone, que le gusta mucho, muchacho.
1: Uy, qué mal plan.
4: No se me olvidaba.
1: No.
4: Mi amigo Juan, el Chicho y el Luis Perrenque.
1: Que no te
4: Vamos
1: olvides de ellos.
4: Compañero.
1: Que se acuerdan siempre de ti también. Venga, ahora sí, escuchamos a Poveda para José, para todos los lilleros. Y después nos vamos con cumpleaños, sí, nos vamos de felicitación.

0: Pues no te creas que todo el mundo se arriesga, ¿no?, a cantar por la gran Rocío Jurado. Miguel Poveda sí puede hacerlo porque tiene una calidad vocal, una garra tremenda. Venga, ahí estaba Miguel Poveda con Algo se me fue contigo. Y nos vamos con ella, con Mari, que cumpleañitos hoy. Queremos felicitarla por su cumpleaños.
1: Buenos días, preciosa.
0: Pero Mari, buenos días.
1: ¿Cómo estamos?
0: Pues no tan bien como tú, con Kelse.
1: ¡Ay, qué mentirosa!
0: ¡Ay, qué cosa me dice! ¡Mari! ¡Feliz cumpleaños!
1: Oye, uno solo más.
0: Uno, hombre, escucha, mejor así, ¿no? Que si lo contáramos a pares, apaga y vámonos.
1: Yo cuando felicito a la gente digo, ¿qué? Felicidades y uno solo. Y dicen, eso, uno solo.
0: Hombre, es que si no se nos acumulan, ¿no? Como si fuera el bote de la lotería y mejor de uno en uno, déjate.
1: De uno en uno.
0: Bueno, ¿y cuántos cumples en total? ¿Los has sumado o no?
1: Sí, los he sumado, pero no te lo digo,
0: vaya,
1: uno solo.
0: Vaya, por Dios, es que ella es muy presumida.
1: Mira que se lo digo yo a toda la gente, pero no te lo voy a decir, no.
0: Porque aquí sabes que es que se multiplican los oyentes y que escucha mucha gente, ¿verdad? Y se van a enterar muchos.
1: Sí, claro.
0: Pues tú mantente presumida y sigue ahí diciendo que cumples 20 y ya está. Porque además, ¿qué quieres que te diga? Que sigas así, que cumplas mucho más, que disfrutes de la vida como tú disfrutas. Y pues eso, que tengo un mensaje para ti también.
1: Venga, a ver un mensaje.
0: Suéltalo. ¿De quién es? ¿No lo sabes?
1: No lo sabes.
0: ¿No lo sabes? ¿Una sorpresa? No. Bueno, pues
1: sí, es una sorpresa.
0: ¿Te imaginas que te viene de otro sitio ahora?
1: Yo te tengo 8 años ahora.
0: Venga, que abro el mensaje para ti. Escucha.
1: Espera.
0: Acércate. Ay, madre. ¿Ya?
1: Ya,
0: venga. Vamos, venga.
2: Hola, muchas felicidades,
0: ¿quién
2: princesa?
0: ¿Quién es este?
2: Espero que pases un buen día, aunque, bueno, es martes. ¿Qué más da?
0: ¿Qué más da?
2: Tú lo pasarás bien de todas maneras.
0: Seguro.
2: Y bueno, ya nos veremos mañana y te daré los achuchones que te mereces y todos los besos y todas esas cosas. Y te deseo que pases, pues eso, lo mejor que puedas hoy y que lo disfrutes y que sabes que te quiero y, bueno, ¿qué te voy a contar que tú no sepas? Que bueno, tú me diste la vida y desde entonces pues, no vivo más que para ti. Así que muchos besos. Y ya nos veremos, guapa.
0: ¡Qué bonito!
1: ¿Has visto?
0: Oye, esto no me lo esperaba para nada, pero bueno.
1: Pero bueno.
0: Tiene la vida suya, su vida entera es tuya. ¿Qué me cuentas?
1: Exactamente, dice que yo soy su vida, menos mal. Que me alegro muchísimo. ¿Qué le voy a decir yo a mi bombón? Que muchas veces tengo aquí amigas tomando chocolate. Mira.
0: Ya lo escucho, ya. Menudo ambiente tienes. Ostras, qué jaleo. Espero que haya churros, chocolate, café, bollos, de todos. Pongáis moras, chicas.
1: Y magdalenas recién esas calentitas, mira.
0: ¡Qué ricas!
1: Y churros.
0: Ay, como vosotras, bombones enteros.
1: Así que muchísimas gracias a mi Miguelito. Y hasta que le voy a decir yo, que lo quiero un montón.
0: A ver. Y encima te voy a poner la canción de Ricky Iglesias y Juan Luis Guerra, Cuando me enamoro, que lo tienes enamoradito hasta las trancas, chica.
1: Muy bien. Pero si eso no dura ni una luna de miel.
0: ¿El qué? ¿El enamoramiento?
1: Sí, el enamoramiento, pero nosotros sí. Nosotros ya tenemos. Él tiene nuestro conocimiento.
0: Vosotros, el corazón está ahí todo el rato. Está por ahí pululando. Los corazoncitos, sí, todo el rato.
1: Sí.
0: Bueno, pareja, que sigáis así mucho tiempo y sobre todo que tú cumplas muchos años así siempre, ¿eh? Que estás estupenda.
1: Muchas gracias, Úrsula.
0: Un besito, Mari, pásalo bien.
1: Gracias.
0: Adiós, Úrsula, guapa, hasta luego.
1: Un buen día también, cariño.
0: Igualmente.
1: Adiós.

0: Pues cada uno describe el amor como quiere, ¿no? Pero aquí nos lo explica Enrique Iglesias y Juan Luis Guerra, lo que les pasa, lo que sienten cuando se enamoran. Cumple 51 años, rodeado de éxito, artista internacional y padre orgulloso de sus 4 hijos. Así lo ha desvelado a través de los medios de comunicación. Víctor dice que lo que el andaluz dice, mitad el servicio, mitad viendo la tele, en el salón. Ay, que teníamos a Isi por aquí que nos ha saludado, igual que Vicente. Buenos días también. Por la mañana lo ha hecho muy pronto y no lo habíamos visto. Isi, ¿qué pasa?
1: Úrsula.
0: Por favor, ¿cómo no
1: que
0: vas a estar?
1: Sí, que le he saludado a usted esta mañana.
0: Ay, perdóneme.
1: No me digas esas cosas. Un besote.
0: Otro.
1: Quiero. Ay, chao, me pillas ya. Saliendo por la puerta.
0: Ay, Dios mío, venga, buen viaje.
1: Vale. Venga, chao.
0: Adiós, venga. Que me llamen loco de Elías Soler, creo que es el tema de la herencia, ¿no? Creo que es este el que se refería. Si no, pues es Elías Soler, que os va a gustar igual, ¿a que sí?

viernes, ¿eh? Ahí estaba Elías Soler. Bueno, como os gusta el flamenqueo, ¿eh? Pero también os gusta lo mejor del rock. Y Madeira ha estado de vacaciones, menudo vacaciones se ha montado, ¿eh? Así me gusta, pero ya está de vuelta a la rutina, que también echaba de menos eso de volver a la normalidad y aquí a escuchar la radio. Buena energía. Stand by, extremo duro.

muchos, uno de los mejores grupos del pop rock con el alma de Robe Iniesta, fundador y poeta también. El mural de Extremoduro comienza a tomar forma en Plasencia con sus primeros bodegones. Nos encanta que le hagan homenaje por todas partes. En ese momento de espera, o lo que lo mismo, un stand-by. Esto nos pasa mucho en la vida. Y también lo de hablar de nada, pero el caso es hablar, ¿verdad? De algo, aunque no tenga sentido ninguno. Carlos, de Madridejos. Venga, también te deseamos que tengas un bonito martes.

0: temón, ¿eh? Mi vaso decía Valeria Castro. Hablar de nada. Ella, la chica, la novia de Dani Fernández, Valeria Castro. Ay, no, ay, Dios mío, ya haría. Valeria Castro, que cantaba una de las canciones también con Dani Fernández, que es la canaria conocidísima después de ese fallo de meter la pata cantando en directo en Operación Triunfo, y Viva Suecia, que ya sabes que son ese grupo de pop indie con integrantes como Rafa Valles, Alberto y Fernando Campillo. Pues estarán el 11 de julio en Alicante, en el Multiespacio Rabassa, y también en Albacete el 10 de septiembre, por si quieres coger esas fechas y quedarte viéndolos en bobada. ¡Bum, bum! Pues venga, disparamos directamente hasta Corral Almaguer. Para ella, para Gema, que además nos pedía este tema. ¿Para quién? Dice, te la dejo tu elección para estos soldados que están en el Líbano y se vienen para España. Y escuchamos nota de audio, se la vamos a dedicar también a ella. A ver, ¿dónde está? Buenos días, nuestra querida María José de Tarancón.
1: Pero... tengo la boca de la parte de arriba toda.
0: Ay, Dios mío, ¿pero qué te pasa a ti? Bueno, esto ahora lo escucharé. Pero te dedicamos a ti para que te animes. Vamos a poner el boom boom.

0: Latinoamérica, inicios de la década de los 90 con Provócame y otras canciones más, ¿eh? Ahora se ha convertido en el papá de Latinoamérica y también vendrá aquí a España, nuestro país. De hecho, cuesta 853.000 euros por un concierto de 90 minutos. Eso pagará Vigo por tenerlo ahí sobre el escenario. Y es que no me extraña ya solo verlo bailar y cantar. Es un espectáculo. Como el que hacía también y hace Robbie Williams con Phil. Escuchamos también al mozo. Mozo, ¿qué me cuentas? ¿Qué dices por ahí de bueno? ¿Qué tal?
1: Muy buenos días, moza hermosa. ¿Qué tal? ¿Cómo estamos? Oye, esta mañana me he conectado y has dicho algo de orgasmo y yo ya ahí ya me perdí. ¿Qué tal? ¿Cómo estamos? Bueno, yo por aquí me paso para pedirte un tema, si puede ser. Yo por aquí te lo dejo.
0: Venga.
1: Y nada, si lo dedicas a todo lo que tengan orejas esta mañana,
0: sí.
1: ¿Vale?
0: Y los que no tengan orejas, no, ¿no?
1: Que tengas un estupendo martes.
0: Gracias.
1: Venga, besitos para todos.
0: Igual, igual. Muchos besos.
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Robin Williams, que no confundir con el actor Robin Williams, que lo ha hecho mucha gente. Empezó su carrera musical en Take That, otro de los grupazos de música. Desde Inglaterra, desde Reino Unido, hasta España. Cántame, cántame, cántame. Me dijiste cántame. Y ahora pasamos a bailarnos una sevillana, ¿eh? Cambiamos de tercio. Cambiamos de forma radical. Ya nos despedimos de ti en esta mañana de martes 12 de mayo. Ay, Teresa de Pedro Muñoz.

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0: Saludamos a Juana Real, a Carmen Zarco, que nos manda foto y me la guardo. Mar, Valentín, la Escudero, Manuel Torresano, también Antonio Almendros, Ana Belén Madero, buenos días, Eladio, Quintanar, Piedad. Hola, Florentino, hola, Ima Marín, hola, Pepe. Hola, Ángel, también, Teo, Petri, Isabel Sánchez, Lionel, Emilia, Maribel, Ramón.
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0: Ole. Esa sevillana buena de la Gran María del Monte. Me gustaba a mí esta canción de pequeña, ¿eh? Siempre he sido un poco flamenca. Juan Jiménez también está por ahí, también Yoli Perea, María Luisa Sánchez, buenos días también a Luis Hidalgo, Luis Javier Martínez Campos, Josefa Vargas, Ramón,
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0: María del Mar Avendaño, Félix Martínez.
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0: Vamos a por la última, venga. También está el comentario de Josefa Sagrario Bautista. Y Encarna Sánchez, todos esos me gustan, me encanta, me divierte. Gracias también a Manuel. Nos vamos, nos despedimos. Nos despedimos fuertes, además, con el tema de I Believe. Para Ángel de Madridejos. Oye, que ha sido todo un placer compartir contigo estas dos horas de buena energía del martes 12 de mayo. Que siga, que continúe el ritmo, la música, el entretenimiento y toda la información que te facilitamos aquí en esta producción propia por la que apostamos siempre desde esta emisora. Y todas las demás que conectan con nosotros en toda España. Gracias, como siempre, por despertarte. Mañana lo haremos de nuevo, ya será miércoles. Sí, a partir de las 8 en punto. Oye, eso sí, disfruta del día. Deja que el agua y la lluvia caiga sobre ti también. Que nos renueve a todos, que esto es una maravilla. Sonríe, sé feliz. Adiós.

0: días, bienvenidos, bienvenidas a Buenos Días La Mancha. Hoy es martes 12 de mayo, son las 10 y 12 minutos también. Hoy no es todo de 10, es todo de 12, sí. Vamos a por esta mañana de radio contigo, saludando a todas las emisoras como siempre. Un verdadero placer acompañarte. Recordándote también 622-22-55-29, es el número de WhatsApp, y el 900-925-20-91-90. Llámanos, mándanos mensaje, lo que a ti te apetezca. Ya sabes que nos encargamos nosotros del resto de ponerte la banda sonora a tu día. Nos vamos ya a conocer previsiones informativas para esta jornada de martes.
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0: Y comenzamos en Bruselas. El consejero de Educación, Cultura y Deportes, Amador Pastor, asiste desde las 9 al Consejo de Cultura y Deportes que se celebra allí en Bruselas. En Talavera de la Reina, la directora general de Atención Primaria del SESCAM asiste a la inauguración de la jornada de liderazgo enfermero organizada por la Gerencia de Atención Integrada de Talavera. En Quer, Guadalajara, el viceconsejero de Administración Local y Coordinación Administrativa asiste a las 11 al simulacro de activación del Plan de Emergencia Exterior de la empresa DHL L'Oréal en este municipio. En Toledo, el consejero de Fomento, Nacho Hernando, informa a las 11:30 de los acuerdos alcanzados en el Consejo de Gobierno relacionados con su departamento. No nos movemos de Toledo porque el presidente regional, Emiliano García Page, recibe a las 12:30 al deportista paralímpico de snowboard, Emilio Redondo. También Emiliano García Page recibe a la 1:15 al equipo femenino de balonmano Espolis Pozuelo de Calatrava, desde Toledo también. Y ya para esta tarde, en Ciudad Real, el consejero de Sanidad participa a las 7 en la tercera gala de premios Empatía y Salud, organizados por la Asociación de Sensibilidad Química Múltiple. Y terminamos en Toledo. El presidente regional asiste a partir de las 8 de la tarde a la primera edición de los premios Gigantes, que entrega el español en Castilla-La Mancha. Eso te contamos hoy, toda la agenda, todo lo que hay previsto este 12 de mayo. Y nos quedamos con música para darte estos buenos días musicales antes de conectar con los compañeros de la DGT en un par de minutitos.

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1: Pues nos vamos hasta la DGT. José Antonio Pedrosa, muy buenos días.
2: ¿Qué tal? Muy buenos días. Pues hasta ahora en las carreteras de Castilla-La Mancha tan solo van a encontrar ya complicaciones en Toledo, en la A5, en Valmojado, en este caso sentido ya Talavera de la Reina, por unas obras de mejora de la calzada. Sí, mismo también se mantiene precisamente en Toledo complicada su salida por la A42, ya en Santa Bárbara, en este caso dirección a Santa María de Benquerencia. Ya en el resto de carreteras, afortunadamente, se circula con normalidad y sin ninguna incidencia más destacable.
1: Muchísimas gracias, José Antonio. Que tengas un feliz día, una feliz jornada y hasta mañana.
2: Hasta mañana igualmente.
1: Bueno, pues esa aparente tranquilidad que nos gusta, ¿verdad?, en las carreteras, sobre todo si vas a desplazarte. Para que lo tengas en cuenta. Bueno, en unos minutos volveremos a nuestra pausa. Te hablaremos de ese tiempo, esas lluvias y tormentas que nos esperan en este martes. Toda la música que está por sonar. Así que no te vayas, no te muevas.

viaje express a Hawái, este que hemos hecho con Maluma, a la vuelta de nuestra pausa. Y nos vamos ahora a Sarcajo de Santiago. ¡Qué azul! Hoy ha escogido a David Bowie. ¡Feliz día!

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1: Pues venga, vamos a ver el tiempo, esas tormentas, esas lluvias que nos esperan hoy. Intervalos nubosos con nubosidad de evolución diurna durante las horas centrales. No se descartan brumas y bancos de nieve aislados. También lluvias débiles y chubascos dispersos que podrán venir acompañados de tormentas de mayor intensidad y persistencia en la mitad norte. Temperaturas mínimas en ligero ascenso, las máximas también en ligero descenso, excepto en Albacete. Viento flojo de sur al principio que tenderá a componente oeste a partir de la mañana, con rachas muy fuertes durante las horas centrales, especialmente en las zonas de tormenta. Albacete, máxima para hoy 21 grados, mínima 8. En Ciudad Real la máxima es de 20, mínima 10. Cuenca, 15-7. En Guadalajara, 17 la máxima, 8 la mínima. Y Toledo, de máxima hoy 19 grados, mínima 10. Así está el tiempo loco este que tenemos. Venga, después de contarte todo lo que tiene que ver con el tiempo en Castilla-La Mancha, nos vamos a ir hasta Membrilla para desearles una feliz jornada a estos chicos. Hoy con esta canción que nos piden, Alma se llama.

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2: Karol G con Shakira. ¿Te coge? Sí, te quedó grande.
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2: Venga, hacemos descansito. Enseguida volvemos.

música de Diego Torres a la vuelta de nuestra pausa. Nos vamos a ir hasta Membrilla, a Antonia, que nos ha mandado saludos para dedicarle canción a su marido Pedro y a sus hijos Juan y Víctor. Dice, para mis hijos Juan y Víctor Alfonso, que es lo mejor que tengo, para su marido también, y para nosotros. ¿Quién me ha robado el mes de abril? Es Joaquín Sabina.

El hombre del traje gris saca un sucio calendario del bolsillo y grita: ¿quién me ha robado el mes de abril?

tonto, lo tonto, se nos ha pasado el mes de abril, porque estamos ya, fíjate, a 12 de mayo. Ahí es nada. Venga, más saludos. El Chapado Solitario dice: quería dedicar una canción del último de la fila para mis compas el Borredín, el Rualín y, cómo no, al Llanerito, que está callado y no se pronuncia. Y también al Palmero, el de las piscinas, que está ahí con ellos.

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1: Vamos a hablar en clave de campo hoy del ajo. La Mesa Nacional del Ajo ha analizado las perspectivas de la nueva campaña, en la que se estima un incremento del 2% de la superficie sembrada en toda España, y ha alertado de la pérdida de competitividad del sector ante el ajo de terceros países. La Mesa Nacional del Ajo ha expuesto los temas abordados en la asamblea celebrada en Portillo, en Valladolid, para analizar la situación actual y la situación de las siembras. Se prevé un ligero repunte de casi el 2% de la superficie de ajo sembrada con respecto al año pasado, con una previsión de 24.404 hectáreas, que no obstante están lejos de las 30.000 del año 2022. También se prevé un descenso en los seguros, ya que esta campaña se ha asegurado un 4,6% menos de hectáreas, pese al ligero incremento de la superficie de cultivo. Por comunidades, Madrid, Castilla y León y Andalucía son las regiones que han registrado el mayor incremento de superficie sembrada.

Aragón 49%, 8% y 6% respectivamente, mientras que Castilla-La Mancha permanece estable y en Extremadura se espera un ligero descenso de superficie sembrada. Lo que más ha preocupado en la Asamblea es la pérdida de competitividad de la producción del ajo español, ya que en las últimas 5 campañas hay un descenso continuo de la venta de ajo español en Europa y fuera de ella también, mientras crecen las importaciones de ajo de terceros países hasta acumular un crecimiento del 122% en 5 años. En concreto, ha destacado el crecimiento de las importaciones del ajo procedente de Egipto, que se ha convertido en el segundo principal abastecedor, solo por detrás de China. La Mesa Nacional del Ajo ve imprescindible que tanto la Administración Nacional como la Europea establezcan de forma urgente medidas de apoyo y protección al cultivo del ajo para mejorar su competitividad y mantener la mano de obra empleada y riqueza generada en el medio rural. Pues eso te contamos en Clave de Campo hoy, hablando del ajo y de esa producción, especialmente aquí en nuestra zona, en Castilla-La Mancha.

0: ¿Cómo te atreves? Volvemos así de nuestra pausa. Y de nuevo regresamos a Membrilla, esta vez de la mano de Galván Real. Esto nos llega por aquí. Dice, dedicarla de amigos de Galván Real para mis hijos. Soy Pedro desde Membrilla. Pues venga, ponemos amigos Galván Real y después pues continuamos con más, que tengo por aquí audios.
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0: Buenos días, María.
1: Buenos
0: Vamos con
1: días.
0: el martes.
1: Vamos, vamos con él.
0: Que ya mismo estamos en San Isidro.
1: Bueno, ya queda menos, ¿eh? Un par de
0: A ver
1: días.
0: si le pones a Luis alguna de Pepe Marchena, que le gusta mucho. Cuando se sienta en la hamaca allí en la puerta de la cueva con sus gafas de sol, se pone su móvil,
1: Y le
0: pone
1: gusta.
0: su cancioncilla de Pepe Marchena.
1: Mira, pues ya está. La ponemos.
0: Venga, pónsela a ver cómo le sienta esta mañana. Está en la viña.
1: Pues le mandamos saludos desde aquí.

0: Pues ahí estaban esos fandangos de la guitarra de Pepe Marchena, que le dedicábamos a Luis, que por cierto, nos ha enviado audio.
1: Buenos días, María.
0: Hola, buenos días.
1: Vamos, que ya mismo estamos en viernes.
0: Pues
1: ya
0: sí,
1: tú,
0: ya no
1: a
0: queda
1: la
0: nada.
1: De la esquina.
0: Sí.
1: A ver si cuando puedas le pone armonía la cancioncilla de Criticando. Que me se ha enfadado, me ha mandado una foto casi llorando.
0: ¿Qué me cuentas?
1: Feo que de por sí. Y con la foto que me ha mandado, pasé un disco chupando limones,
0: ay,
1: ¿sabes?
0: Ay,
1: no he visto cosa más fea. Vamos, que de chiquitillo te hace su madre liar una toalla, para que no lo viera.
0: Ay, qué pobre,
1: y ya
0: hombre.
1: Y así eso, o sea, dedicamos a su lico, o sea, para sus cojones nada más. Porque es que si no, ¿para qué quiero más? Venga, adiós,
0: venga,
1: un beso.
0: Pues se la dedicamos.

0: es que ojo lo que nos gusta, ¿eh? Darle a la sin hueso. Sí, sí, vivimos criticando.
1: Me digan que yo he dicho, pero no, no he dicho nada. A mí me han dicho que te han dicho que me digan que...
0: Bueno, pues vamos a mandarle saludos a María José.
2: Buenos días.
0: Buenos días.
2: ¿Qué tal, cariño?
0: Pues bien, aquí estamos.
2: Mira, me pones a Ana Gabriel, por favor, la de Obsesión. Venga, un besito.
0: Ahora mismo, un besito, buen día.

Va siendo hora ya de despedirnos en cadena de todas las emisoras. Llegada esta hora de la mañana, lo hacemos con la petición de Víctor hoy, desde Miguel Esteban, con Amistades Peligrosas. Nos quedamos contigo hasta las 2 en Futuro FM, así que no muevas el dial, que la música no para.

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0: en Carrascosa del Campo el termómetro marca 12 grados.
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1: En Carrascosa del Campo hay 11 grados.
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0: progreso humano.
1: Gracias a todos, de verdad, de todo corazón. Ayer me llegó por internet un cuento muy bonito, no sé quién lo ha escrito, donde decía que en verdad nosotros no habíamos perdido, sino que mi hijo había ganado. Y había ganado no solo porque había desaparecido la bruja mala del cuento, sino por la cantidad de gente que ha juntado, de familia y de cosas buenas que ha sacado de todos nosotros y que sabemos que va a seguir sacando. Sabemos que estará ya jugando con sus peces y la bruja ya no existe, y por favor sacarla de todas vuestras cabezas. Gracias con toda mi alma. Me gustaría pediros de verdad, porque fueron de los últimos temas que bailamos juntos, y que hoy todo el mundo en su nombre ponga girasoles, que la bruja ya está donde tiene que estar y que no le demos más vueltas, y arriba la buena gente y los buenos corazones, ¿vale?
2: Y muchas gracias por el apoyo que nos habéis dado todos estos días. De verdad que sois muy grandes. Nos habéis llevado en volanda a buscar a nuestro hijo. Nos habéis llevado en brazos. Respetas mi espacio vital, me escuchas bien atento y besas con cariño cada parte de mi cuerpo.

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1: En Carrascosa del Campo el termómetro marca 12 grados. 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

0: En Carrascosa del Campo, el termómetro marca 14 grados. 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

0: Amiguito, ¿cómo estás? Que me he acordado de ti.
1: Un abrazo muy grande, Juan. Espero que podamos hablar pronto.
2: A salud, compadre, a ti y a los tuyos. Mucha salud.
3: Un besito, cariño. Espero que estés bien.
4: ¿Le canta el título a la canción? 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
2: En Carrascosa del Campo hay 11 grados.
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0: En Carrascosa del Campo hay 13 grados, un poquito de frío.
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Bueno, pues muy buenos días. Muchas gracias por estar un miércoles más escuchando este programa de Todo un Poco. Después de este fin de semana, iba a decir largo, pero eso era antes. Ahora ya los viernes ya empieza a ser fin de semana. Hay muchos sitios donde no se trabaja los viernes, o por lo menos por las tardes hay muchos que ya dejan de trabajar hasta el lunes siguiente. Así que ha sido un puente para los que, iba a decir, peinamos canas, como siempre. Pero para la gente más joven, pues no, ha sido un fin de semana normal, casi normal, porque el viernes ya es casi fiesta. Ahora, eso sí, yo que he estado en Madrid este fin de semana, pues por mucha gente que se haya ido de Madrid, de verdad que sigue quedando gente. No creáis que se queda vacío, que no. De eso nada. Bueno, pues después de esta introducción, vamos a empezar como siempre escuchando la sintonía que nos trae Marisol desde hace ya muchos años y una paloma. Pues para eso, para ponernos en la piel de los que lo están pasando mal, sea por la razón que sea. Marisol, sí, una paloma.

Marisol, sí, una paloma. Y como todos los miércoles, pues también lo primero que hacemos es acordarnos de la gente que está viviendo en la residencia de Campos del Paraíso, San Joaquín y Santa Ana, que está aquí en Carrascosa del Campo, y que les dedicamos siempre dos canciones. Pues claro que sí, la primera de ellas es de un hombre que se llama Armando Manzanedro, y el título de la canción es Esta tarde vi llover.

Armando Manzanedo. Esta tarde debe llover, pues no sé si esta tarde veremos llover, pero el fin de semana, aunque como he dicho antes, ha sido largo desde el viernes, pues sí hemos visto llover. Y no creéis que por eso ha dejado de salir la gente. Yo me fui a Madrid el viernes por la mañana y desde Tarancón hasta Arganda nos quitaron un carril de la autovía a los que íbamos hacia Madrid. Así que, y venía todo petado, lleno de coches hacia Valencia, ¿no? Por la A3, luego cada uno se iría a su sitio, pero por la autovía A3 estaba a tope. Así que sí ha salido gente, y mucha. Pues vamos a continuar, y ahora nos vamos con una mujer que se llama Carmen Flores, y que nos trae un paso doble, que se llama así, Cántame un paso doble español. Carmen Flores.

Menuda familia, ¿no? La familia Flores. Estará la hermana de Lola Flores. Luego Lola Flores, su marido el Pescailla. Y sus hijos, Lolita, Rosario, Antonio, los tres cantando. Madre mía, ¿eh? Y bueno, y los descendientes de los hijos, algunos también hacen sus pinitos. A tanto ya no llego de acordarme de tantos nombres. Bueno, pues ahora vamos a ver con... Vamos a dedicarle una canción... También no salimos todavía de la residencia porque nos queda saludar y eso, dedicarle una canción a la gente que está trabajando allí para que nuestra familia, nuestros familiares estén lo mejor atendidos posibles. Que sepáis que no solamente lo digo yo, que yo lo digo muchas veces, sino que hay mucha gente que piensa como yo. Aquí en Carrascosa, en Campos del Paraíso, tenemos una de las mejores residencias de España, que lo sepáis. Quizá no sea la más lujosa, ni la más grande, al contrario. Yo creo que lo bueno es que no es demasiado grande. Pero está gestionada de lujo, de verdad, una de las mejores residencias. Yo, si nos está escuchando alguien de fuera, de otros sitios que tengan residencias o algo así, que se pasen y vean cómo se gestiona aquí porque merece la pena. Hoy en la residencia están como auxiliares en el turno de mañana Alba, Luna y Lisi. En el turno de tarde, Mari Carmen y José Vicente. En el turno de noche, Ani y Sandra. De la cocina hoy se encarga Inés. Del reparto a domicilio y de echar un vistazo para ver que a esas personas que suelen vivir solas están bien, pues está Manoli. De la limpieza hoy se encargan Raquel y Sheila. María está como fisioterapeuta hoy miércoles, creo que los lunes también va. Del mantenimiento se encarga Julián. De que todos los residentes estén atendidos médicamente está nuestra enfermera, Susana, y al frente de todos sus compañeros, el director Fernando Blanco. Pues eso, para todos ellos vamos a dedicarles una canción y que siga funcionando igual de bien nuestra residencia. Los Cali, una paloma blanca.

Pues sí, vamos a felicitar a la gente que ha cumplido años desde el día 30 de abril hasta el 6 de mayo, que es hoy. Tenemos a Ana Dolores Muñoz Valenciano, que los cumplió el día 30. El día 1 de mayo, Juan José Valenciano París y Roberto Cuevas Valenciano. El día 2 de mayo, Pilar París Solana. El día 3, Jimena Serrano Gismero. Y Eloy Manzano Pachita. El día 4, Marifé Palenciano Brihuega. Y Javier del Horno Barrios. También José Carlos Lozano Rozalén, el día 4. El día 5, Irene del Horno Serna. Y hoy, el día 6, Vega Ibarra. Así que para todos vosotros que habéis cumplido años y para todos los que, aunque no haya nombrado, también habéis cumplido los años esta semana, pues vamos a dedicaros una canción de una mujer que se llama Nena da Conte y que lleva por título Tenía tanto que darte. Preciosa canción.

Pues después de escuchar a Nena Daconte, ahora nos vamos con un hombre que se llama Javier Álvarez y nos trae una canción que dice: cuando haces pop.

0: Bueno, pues hoy repetimos lo de hace 15 días, me parece que fue, porque tenemos otra vez a Julián de Adesimán y a Pepe Madero, que vamos a repetir, no el programa, pero sí vamos a repetir un poco la tertulia, porque estamos los tres que estábamos hace 15 días. Me acuerdo que le comentaba a Julián, digo, bueno, si alguna vez, por lo que sea, os viene bien el venir a la radio y hablar de algo que ha ocurrido, pues me lo decís y ya está. Y nada, una semana o una cosa así, 8 días, y me dijo, Rafa, pues sí, me gustaría volver porque hay cosas nuevas que había que hablar. Así que, bienvenidos de nuevo.
1: Pues bien hallado, Rafa. Bien hallado, Julián. Bien hallado, Rafa. Y es buena noticia que vengáis los días de semana aquí a contarnos cosas, Julián.
2: Buenos días, Pepe. Buenos días, Rafa. Sí, supongo que serán buenas noticias. Eso será señal que estamos en el buen camino, ¿no? Que estamos abriendo nuevas actuaciones, nuevos proyectos y ahí seguimos trabajando. Pero es verdad, un poco respondiendo a lo que decía Rafa, hemos estado algunos meses sin poder venir precisamente por esa acumulación de trabajo que teníamos. Y que no cuadraban las agendas, y de buenas a primeras nos encontramos con que prácticamente en 15 días venimos dos veces, ¿no? Bueno, yo estoy encantado, y mis compañeros igual, de venir y estar y pasar un rato con vosotros y contaros lo que estamos haciendo y hablar de proyectos a futuro, que al final es de lo que se trata.
0: Es que además a mí me gusta que vengáis aquí a Adesimán, porque es que estáis trabajando pues para el pueblo y para los pueblos en general, para esas poblaciones que necesitan un poco de ayuda, porque si no se van abajo, sí o sí, porque es que tal y como va la vida, estamos viendo que los pueblos van bajando y vosotros estáis ahí echando el resto a ver si por lo menos se mantiene y si se sube un poquito mejor.
2: Pues eso intentamos. Al final lo que pasa es que las cosas no son como nos las planea. Al final claro. Estos son proyectos, como ya decía, hace 15 días. Es que no vas a ver una recompensa inmediata. Y muchas veces incluso ese fruto que debes de recoger tarda años o incluso décadas en recogerse, porque es algo que es lluvia fina. Uh-huh. Realmente es lluvia fina, pero todo lo que sea no ir para atrás después de las décadas de las que venimos de un éxodo hacia los entornos urbanos de nuestros pueblos, y sabemos de qué hablamos todos, todo lo que no sea restar es positivo. Entonces, bueno, al final es cambiar la inercia, es cambiar la rueda. Empezará la rueda, seguramente ya está andando en otra dirección, de una manera seguramente muy lenta, pero bueno, en próximos meses o en próximos años andará más deprisa, y esto es un proceso, al final es como todo.
1: Pues tú dirás, Julián, y además decía Rafa que trabajáis los de Adesimán con estos programas europeos en favor de nuestro pueblo, no, de nuestros pueblos. Yo esta mañana, por razones particulares, he tenido que pasar, pues, por ejemplo, Horcajada, Villa del Águila, Palomares, Montalvo, Selices y Carrascosa. Entonces, venía, se oye, por cierto, perfectísimamente Radio Campos. Uh-huh. Yo no sé, desde la emisora esa que nos pusieron hace poco, se oye estupendamente.
2: Qué bien.
1: Y en todos esos pueblos, concretamente en Montalvo, me he echado un café y estaban sintonizando Radio Campos. Quiero decirse que lo que nos cuentes hoy, lo que hablemos aquí hoy, en De Todo Un Poco, Rafa, yo creo que es, por lo menos los va a escuchar gente de los pueblos a los cuales se dirige el mensaje y se dirige, en definitiva, a vuestro trabajo, Julián.
2: Sí, bueno, pues hombre, siempre es de agradecer que te digan que tu trabajo, y sobre todo el vuestro, ¿no?, que al final estáis en esto para hacer llegar la voz de la calle, de los pueblos, que llegue a, que esté aumentando el radio de oyentes, pues la verdad es que siempre es digno de destacar, y también pone en el brete el trabajo que estáis realizando constantemente. Es que lo vuestro es digno de, no solo de estudio y de encomio, sino además de, para valorarlo muy positivamente, porque tener una radio como la vuestra, de ámbito local, comunitario, llámalo como quieras, y que cada vez tenga una impronta mayor, cuidado, ¿eh?
1: No podemos decir que sea lluvia fina, desearíamos que fuera chaparrón, pero nuestros medios son limitados, nuestro horario es el que es, nuestras posibilidades son las que son, y bueno, llegamos a donde llegamos.
2: Y en un mundo en que cada vez hay más medios, es decir, es que al final más radios, más inputs, como digo yo, la gente cada vez tiene más, le llegan más mensajes por todos los medios. Y abrirse paso en esta jungla de comunicación no es fácil.
0: Yo creo, que precisamente en los pueblos, como el porcentaje de edad es más alto, mucho más alto, tienden a escuchar lo que están acostumbrados, que es la radio, el medio de comunicación más habitual de la gente que ya pasa de 70 años, tampoco quiero exagerar mucho, pero por ahí, pues están acostumbrados a que la radio les ha acompañado durante toda la vida y que cuando ocurre algo, lo más rápido es la radio. La radio te informa casi inmediatamente de qué pase o en cuanto llega a las emisoras que tengan, las nacionales, los teletipos, esas historias que les llega las noticias y enseguida las pueden decir. Incluso más que televisión, porque televisión tiene que esperar para que termine ese programa o termine no sé qué y entonces dar la noticia. Y la radio es inmediata. Y yo creo que se ha acostumbrado la gente, sobre todo eso mayor, a la radio, y ahí tenemos un público al que sabemos que lo tenemos ahí, que nos va a escuchar, que está acostumbrado y le gusta.
2: Y además
0: gusta.
2: La radio es muy agradecida, porque tú estás en casa haciendo cualquier cosa y está la radio puesta y siempre la tienes. Es una compañía constante. No tienes que estar como, por ejemplo, otros medios que tienes que estar atento a la pantalla o tal. O sea que...
0: Sí.
1: Muy bien. Pues vamos al turrón.
0: Venga, Vamos al lío. Exacto.
2: Venga.
1: ¿Qué novedad nos trae, Julián?
2: Pepe, siempre con tu...
1: Voy directo a...
2: Como tiene que ser, al turrón. Bueno,
1: como
2: pues,
1: sois vosotros, venga.
2: Os comentaba hace 15 días que íbamos a presentar en próximas fechas la Agenda de Desarrollo Urbano Rural, la ADUR de Adesiman, y la presentamos la semana pasada en el Monasterio de Uclés, el día 29. La ADUR, como la conocemos, insisto, Agenda para el Desarrollo Urbano y Rural del Territorio Adesiman, es básicamente una hoja de ruta que lo que pretende es ordenar prioridades. De alguna manera lo que queremos es sistematizar una manera de trabajo, que no haya actuaciones en solitario, que cada una vaya a su libre albedrío, sino que todas formen parte de una estrategia común. Se trata en definitiva de coordinar proyectos y de hacerlo de una manera más estratégica y más integrada. Es decir, al final se trata de poner un objetivo o unos objetivos y saber hacia dónde tenemos que caminar y todo lo que se haga tenga que ver con ese objetivo final. De tal manera que, a pesar de que las cosas puedan no parecer que tengan relación, todo está incardinado en un proyecto global que afecta a todo el territorio. Así que ahí estuvimos presentándolo con el vicepresidente primero del Gobierno regional, con José Luis Martínez Guijarro, que tengo que decir que hizo una intervención maravillosa. Se nota que es un hombre que sabe de lo que está hablando, que está pegado al terreno. Estuvo también el viceconsejero, José Antonio Carrillo, presentando, haciendo un poco la introducción de la DUR, y luego los técnicos que hicieron la presentación, Eduardo y Rubén, a los que agradezco su intervención y su profesionalidad de Trébol 5. Y la verdad es que fue una mañana llena de cosas positivas, llena de alegría. La gente salió muy contenta, el salón se llenó. Es decir, que hubo gente de todo el territorio y de fuera del territorio de Adesiman. Estuvimos acompañados también por algunos de los representantes de los grupos de acción local de la provincia, a los que agradezco su presencia allí. Y la verdad es que estuvo muy bien. Pues la verdad es que dar a conocer algo que tiene esa trascendencia y que la gente sea capaz de llevarse tres pinceladas de lo que eso supone, y que además los grupos se vayan animados a decir, no, es que la siguiente vez me toca a mí porque yo quiero que esto se implemente en mi territorio, la verdad es que es una satisfacción grande. Así que bueno, pues ahí estuvimos. Y bueno, vamos a ver ahora qué tal sale. La ADUR ya está subida. Es de decir que en papel ahora mismo todavía no la tenemos, porque es un trabajo que ha costado un año y que hay 6 volúmenes de folios. Hay un diagnóstico, un DAFO, un plan de acción, un plan de gobernanza, hay un otro documento destinado a la cartografía y me falta uno, son 6. Entonces, y son voluminosos, quiere decir que al final... Entonces, imprimirlo, a ver cómo lo hacemos, pero está ya colgado en internet, en la página de la Junta, y bueno, pues ahí la gente puede consultar, en este caso la... No sé si el resto, la verdad es que no lo he mirado, pero la nuestra seguro. Ya está ahí y está en formato PDF, con lo cual es fácilmente descargable y la puede leer, la gente lo puede consultar.
0: Pero bueno, vamos a ver si se puede resumir un poco y nos cuentas esos 6 volúmenes tan voluminosos, y perdón por la redundancia, pero... resúmenos un poquito qué es lo que dicen esos volúmenes.
2: Vale.
0: ¿Qué es lo que, de qué forma se puede aprovechar la gente que nos está escuchando de todo eso, el trabajo?
2: Bueno, todo tiene un inicio. Entonces, nosotros cuando nos planteamos la realización de la DUR, lo primero que hicimos fue pensar en qué tenemos. Al final, esto es como cuando vas al médico. Al final, para saber que hacia dónde tienes que caminar, tienes que tener un diagnóstico. Lo primero que hicimos fue hacer un diagnóstico de cómo está el territorio. Es probablemente la parte más que más trabajo nos ha llevado, no porque no esté esa información, sino porque hay que sistematizarla, hay que discernir qué es aquello que queremos, qué es aquello que nos vale, qué no, porque información hay mucha, tanto de fuentes primarias como de otro tipo de fuentes. Hablamos de anuarios estadísticos que están en diferentes páginas web, el INE, el Instituto de Estadística de Castilla-La Mancha, la web de datos abiertos de la región y organismos oficiales que aportan datos mucho más sectorializados, pues entiéndase empleo, mujer, este tipo de información. Y una vez que tenemos esa información y sabemos qué es lo que le está pasando al territorio, lo que quisimos también es que esa información, que es de ámbito más cuantitativo, más numérica, lo que quisimos también es luego acompañarla, como debe de ser, de una parte más cualitativa, dando participación al territorio, es decir, que nos diga la gente que vive en los pueblos de Adesimán qué es lo que ellos ven que le está pasando al territorio, básicamente dicho así en bruto. Y eso nos va a aportar una información más cualitativa, lo que es la información más cualitativa. Es decir, hay un elemento participativo que nos aporta otro tipo de información que complementa la parte cuantitativa. La parte cualitativa es algo más de percepción, pero también es importante porque al final la gente que vivimos en el territorio tenemos una percepción de las cosas, cada uno la suya, seguramente coincidiremos en la mayoría, pero al final cada uno la percibe de una manera, pero eso también nos es importante y nos es muy relevante a la hora de poner en valor qué es lo que le está pasando al territorio. Entonces, todo eso se vuelca en el diagnóstico. Hubo reuniones con agentes del territorio, recuerdo en Tarancón, en Villares del Saz, en Villarejo Periesteban, aquí en Carrascosa, es decir, y previamente ya había habido con la Estrategia de Desarrollo Integrado Local, con la EDIL. Esto se ha materializado, pues hablamos de 10, 12, 14 reuniones como mínimo que ha habido en el territorio donde la gente ha podido expresar aquello que ha querido. Y ahí os podéis imaginar que cada uno habla como tiene que ser, ¿no? Libremente de aquello que piensa. Pues hablaba de vivienda, de movilidad, de, por supuesto, de economía, de trabajo. Es decir, al final la gente te transmite qué ven ellos que necesita el territorio. Una vez que eso lo tenemos organizado en ese volumen, vamos a sistematizarlo, que es otro de los volúmenes, que es el DAFO. En la estrategia de para el DAFO es una metodología en la que se distribuyen las debilidades, las amenazas, las fortalezas y las oportunidades del territorio. Ahí lo que hacemos es, basándonos en ese diagnóstico, ver qué es lo que hay en el territorio y ponerlo en un cuadro, en una matriz, y empezar a trabajar ese documento. De alguna manera también ya nos está indicando una serie de aspectos muy concretos. Nos está lanzando mensajes. La siguiente parte es empezar a trabajar el plan de acción. Todo eso en qué se va a materializar, ¿no? Ahí lo que hacemos es coger toda esa información e ir de lo genérico a lo concreto. Entonces, hay que hablar de líneas de actuación. En este caso, nosotros hablamos de 5 grandes líneas de actuación que tienen que ver con vivienda, con economía, trabajo, empleo, entendeme, con movilidad, con nuevas tecnologías, con sostenibilidad. hay cinco grandes ejes, y esos cinco ejes se van desgranando en una serie de medidas hasta complementar un total de 52 actuaciones. Ahí podéis encontrar actuaciones desde, por ejemplo, vivienda. Sabemos que tenemos un problema con la vivienda. Pues, por ejemplo, con el tema de los solares, de las casas en ruina, ver cómo todo eso, pues, por ejemplo, podemos tener un inventario de todos esos solares que van a quedar, que están en ruinas o que van a quedar, cómo se pueden aprovechar para que la gente pueda venir a los pueblos a hacer a construir sus viviendas, porque nos estamos encontrando que la gente quiere venir y no tiene casas. No le venden casas, no le alquilan casas. Y claro, esa es, por ejemplo, una de las medidas, ¿no? Pero ahí se recoge, por ejemplo, temas de movilidad asociadas a la innovación, a las nuevas tecnologías, a todo lo que es la transición energética con el tema de vehículos eléctricos, este tipo de cosas. Claro, al final, además hay en el diagnóstico hay una parte muy interesante que habla de la movilidad dentro del territorio. Y lo que hemos detectado es que la gente de nuestros pueblos ya no se va a Madrid, a Barcelona, sí se va a algunos, pero ya no es la tendencia generalizada. La gente ya se va a cabeceras de comarca, como puede ser Tarancón, o incluso a subcabeceras de comarca, Las Valeras. Gente que pues trabaja en Las Valeras, en algún taller de los que hay en Las Valeras, y que a lo mejor vive en, pues qué sé yo, en Chumillas, y se va a vivir a Las Valeras. No estamos diciendo que se vaya a vivir ya a Valencia, ¿no? Se va a Las Valeras o a San Lorenzo de la Parrilla. Entonces, hay también un estudio de movilidad intraterritorial que nos ha resultado muy interesante y que lo que nos está diciendo es que la gente no se quiere ir. Pero claro, para que la gente se quede en los pueblos tiene que tener algo más, aparte de una vivienda, que está muy bien, pero hay que trabajar en ese tema. Entonces, al final, recuerdo que hace 15 días hablamos de ello, claro, la conclusión es esa, ¿no? La despoblación es algo multifactorial. Podemos pensar solo en empleo, pero al final empiezas a darte cuenta de que hay muchos más elementos que conforman una amalgama de debilidades que son las que hacen lo que la gente salga de los pueblos. Pero claro, también de alguna manera ya estás viendo que la gente no se quiere ir fuera, que la gente quiere quedarse en el territorio. Bueno, pues en eso, esa es a grandes rasgos en lo que hemos hecho con la ADUR.
0: A ver si viene gente, ¿no? A ver si empiezan a, bueno, no solamente a las cabeceras y subcabeceras, sino a las poblaciones que también.
2: Sí, pero hasta eso que seguramente todos lo tenemos en la cabeza, hay también que sistematizarlo para que pueda ser una realidad. Es decir, si al final alguien trabaja en Rújamar y San Lorenzo de la Parrilla puede ser un punto de atracción de población, pongo por caso, para que la gente vaya a San Lorenzo de la Parrilla tendrá que tener algo más, que aparte de vivienda, que la tiene que tener, tendrá que tener algo más. Pero sí, bueno, sí, ahí estamos.
1: Bueno. Yo el único miedo que tengo, Julián, te lo digo de verdad, y no soy pesimista, se ve que es que ya voy cumpliendo años. Pero
2: estás hecho un chaval.
1: A ver si llegamos a tiempo con todo esto, ¿eh? Porque de luego hay algunos pueblos que ya no tienen remedio. Donde no hay habitantes, ya eran 8 o 10 habitantes tal, olvídate que allí no. Y nuestra provincia es muy grande y nuestra comarca es muy grande. Y a ver si llegamos a tiempo, porque para todo eso hace falta medios.
2: Claro.
1: Una vez hecho el estudio que estáis haciendo, que me parece magnífico, el diagnóstico de cómo está la situación y hacia dónde podía ir, hace falta medios y, dicho claramente, inversión pública. Sí, sí. Por parte de las instituciones locales, provinciales, regionales, nacionales y mundiales, y hasta de la luna.
2: Sí.
1: O sea, que hace falta medios por todas partes, porque claro, para que la gente vaya a vivir a las zonas de la Parrilla, porque tiene trabajo en Rújamar, pues resulta que tiene que, por lo menos, si hubiera un instituto para que estudien los chicos, pues no lo tienen allí. Bueno, lo tienen cerca, bueno, de acuerdo, todo eso ya se discute. Luego, por otro lado, no puedes imponer a nadie donde quiera vivir. Ahora mismo, con los medios que tenemos, supongo que lo habréis contemplado en estos estudios, que, bueno, pues si la gente quiere ya vivir a Tarancón o a Cuenca, pues si es que desde cualquiera de nuestros pueblos a Cuenca son 20 minutos o media hora, no es tampoco ningún drama. Ahora, yo creo eso, que debemos plantear, y en la próxima reunión que haya en Uclés o donde sea, di que tú has oído que hace falta ya una aportación de medios, medios fiscales, medios, multitud de medios. Yo ahí no entro porque me pierdo. En definitiva, dar facilidades. Estás hablando de vivienda, pues tú fíjate, ahí las facilidades, si se puede ayudar. Bueno, pues en vez de ir a vivir en un barrio de Madrid donde viven 50.000 personas para que vean 60.000, pues resulta que se arreglan unas casas en Alcázar del Rey, en Sealices, en Torreconcillo o en Trejuncos, y resulta que pueden vivir si el trabajo lo tienen cerca. A mí me gustaría que contemplarais esa posibilidad.
2: De hecho, todo eso quedó dicho y reflejado en la exposición que se dijo el otro día en la DUR. Es más, casi con las palabras que tú estás empleando o muy similares. Y de hecho, por ejemplo, lo que estabas comentando ahora, no se puede imponer la residencia, evidentemente. Claro. Hay que crear un paraguas. Yo siempre digo, hay que crear un paraguas. Y que el que quiera guarecerse de la lluvia, que se meta debajo. Pero tienes libertad para mojarte o ponerte debajo, ¿no?
1: De acuerdo.
2: Esa es la historia. A mí, por otro lado, y ahora comentar una cosa que me apunté y que el otro día se comentó y que creo que también tiene mucha relevancia, pero que haya una voluntad para poner esto encima de la mesa cuando es algo de lo que se ha hablado en toda España y nunca se había hecho y hemos sido la primera región que lo ha puesto en marcha a nivel de Europa, a mí ya me resulta relevante. Evidentemente, el casado casa quiere. Me parece bien lo que dices. Sí. Incentivos fiscales, ayuda pública, por supuesto.
1: Las ayudas del tipo que sea.
2: Pero claro, pero que haya esa voluntad manifiesta y que además se esté poniendo en valor a nivel internacional, a mí ya me parece de ya una de relevancia importante. Y luego hay una cosa que tenemos que tener clara. Y lo decían el otro día, y algún alcalde le daba la cabeza como buen alcalde que son o que es, pero tiene que ser así. Es decir, si queremos que la comarca crezca, no podemos hacer la guerra por nuestra cuenta. Y esto a los alcaldes y a las alcaldesas seguramente me van a crucificar. Pero tendremos que pensar que primero tiene que crecer la comarca y que a lo mejor será mejor que crezca Carrascosa en detrimento de Palomares, pongo por caso, o Las Valeras en detrimento de Chumillas, pero que por lo menos los servicios se me vayan acercando al territorio. Porque si crece el territorio, seguramente mi pueblo podrá haberse beneficiado. Pero yo creo que tenemos que empezar a cambiar un poquito el chip y tener esa visión un poco más comarcal. Insisto, si yo fuera alcalde, esto me resultaría chirriante, porque todo lo quiero para mi pueblo. Pero claro, al final tenemos que pensar que, pues igual a lo mejor tenemos que empezar a trabajar a nivel comarcal. Pues si en San Lorenzo de la Parrilla no hay un instituto, pero está en Villares, bueno, pues ya lo tenemos a 14 kilómetros, ya no son 30. Bueno, habrá que trabajar con esos parámetros, pero es verdad que pues todo lleva su tiempo. Por eso decía que seguramente el resultado final de todo esto no lo vamos a ver ni hoy, ni mañana, ni la semana que viene. Esto es una cosa que ha venido para... Pero bueno.
1: Lluvia fina, como dices.
2: Sí.
0: Es que habéis comentado ahora un tema que es... tardas de aquí para desplazarte a Cuenca o a Tarancón, tardas 15 minutos o media hora y estás en un sitio donde ya, no sé, es una población más grande, hay más trabajo, más oportunidades, vale. Pero, claro, yo digo, vámonos a Madrid. Te vas a Madrid y dices, estoy viviendo en Madrid. Pero ¿cuánta gente tarda desde su casa hasta el trabajo hora y media en llegar y está dentro de Madrid ciudad? Y me da igual que me digas se va en coche y coge los atascos en la M30 o coge el metro y son 19 paradas más dos transbordos y no sé qué. Entonces yo creo que eso también le cansa a la gente, el decir, es que estoy dentro de Madrid, estoy viviendo, los precios de la vivienda son desorbitados y encima me gasto una cantidad más que de dinero, de tiempo, en ir y volver del trabajo, que si trabajo 8 horas al día son 10, porque son una de ida y otra de vuelta. Eso yo creo que también beneficia al decir, oye, estoy, aunque vivo en Carrascosa, me desplazo a Cuenca, es media hora, pero es media hora.
2: Sí, teniendo razón como tienes, y de hecho este fin de semana ayer en mi pueblo, que ha sido fiesta, me lo comentaban mis amigos que viven en capitales, voy a hacer una cosa que no hago habitualmente, y es sacar un poco la cara por el medio urbano. Es decir, el medio rural no puede crecer sin el medio urbano y viceversa. Es decir, al final son dos elementos que se tienen que retroalimentar, porque tanto los dos tienen elementos positivos como negativos. Evidentemente, en las zonas rurales, hasta ahora, lo único que se había visto era lo negativo. Seguramente los primeros que hemos hecho ese ejercicio de negatividad hemos sido nosotros mismos, residentes, que hemos dicho, nos vamos fuera porque aquí no hay nada. Cuando empiezas a darle la vuelta a ese discurso y empiezas a darte cuenta de que se puede vivir también en un pueblo como en una ciudad, la cosa empieza a cambiar. Y evidentemente, claro, todos los sitios tienen cosas, como decía, positivas y negativas. Seguramente los espectáculos que puedes ver en una capital, en un entorno urbano, no los vas a ver en el medio rural. Lo bueno que tenemos es que hoy, con la movilidad, nos acercamos rápidamente. A Valencia son 2 horas, a Madrid es 1 hora y cuarto o 1 hora. Es decir, podemos acceder rápidamente, ir y volver en el día para disfrutar de un ocio más concreto. Yo qué sé, pues yo pienso en un concierto, evidentemente es igual, Eric Clapton no va a venir a Carrascosa ni a Montalvo, ¿no? Pues tendré que irme a Madrid, pero es decir, al final ese tipo de cosas también hay que valorarlas, ¿no? Y tenemos la suerte de que estamos a caballo entre dos grandes entornos urbanos, Valencia y Madrid. Cuenca, Albacete también lo tenemos a mano, con lo cual tampoco estamos tan escondidos. Entonces, vamos a ver también eso como una oportunidad, ¿no? Que podemos ver la parte buena del entorno urbano, pero también lo que supone la parte buena del medio rural.
1: Con una acotación, Julián. A Eric Clapton o al Real Madrid o al Atlético de Madrid, a lo mejor tienes más facilidades si vives relativamente cerca de Madrid, a 1 hora, o dos, eres socio.
3: 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Y son las 5 de la tarde.
1: Que en Madrid mucha gente no conoce el Museo del Prado, ¿eh?
2: Posiblemente.
1: Y que tampoco van a los conciertos que dan ni Eric Clapton ni no sé qué otra figura por ahí que no hay que mitificar tampoco.
2: Pero
1: el Real Madrid va a jugar allí, pero seguramente un señor de Selices pues va muchos domingos allí.
2: Pero el Madrid juega allí.
1: Claro.
2: El Madrid juega en Madrid.
1: Claro.
2: Decir
1: claro.
2: Que eso también lo tenemos que poner.
1: Como no venga aquí a Carrascosa a jugar en las Heras.
2: Pero bueno, ahí estamos trabajando en ese tema, ya lo sabéis. Y además me gusta mucho venir porque valoro mucho las aportaciones que hacéis, porque llevándolo al terreno llano, para trabajar o para conocer cómo es esto, vosotros lo sabéis, hay que ensuciarse el dobladillo de los pantalones de barro.
1: Sí, sí.
2: Es así. El que no le ha pillado una tormenta vendimiando o cogiendo bajos o escardando
0: no sabe lo que
2: estamos hablando, o de que un lunes por la noche o por la tarde vayas a un pueblo y no se vean chimeneas con humo. Eso es triste.
1: Sí, sí.
2: Es decir, el que no lo ha vivido no se puede teorizar desde fuera. Habrá quien lo haga y me parecerá bien, y habrá que tenerlo en cuenta, pero vosotros estáis en el terreno y sabéis lo que pasa, y vuestras aportaciones son muy relevantes. Y yo le digo, además, aprovecho los micrófonos para decirle a la gente, si alguien quiere conocer lo que es verdaderamente, lo que puede suponer lo que tú decías, que pueblos que ya no tienen solución, hay un libro que lo define perfectamente, que es muy cortito y que se lee muy bien, además es una novela, que es La lluvia amarilla, de Julio Llamazares. Ahí se ve perfectamente lo que es que un pueblo termine por desaparecer. Yo os invito a leerlo. Es muy cortito y es seguramente en la biblioteca lo tenéis y merecerá la pena.
1: Te voy a hacer un... Dices que te hacemos aportaciones o ponemos ideas. Si me pongo impertinente me lo dices y me callo, o sea que no. Pero me gustaría que, por ejemplo, en esas reuniones que habéis tenido en Uclés y las sucesivas que vaya a haber, en las reuniones de trabajo de Adesimán, se considera en profundidad, por ejemplo, unas posibilidades que hay ahora que creo que estáis considerando, y si no, pues lo aporto como idea que la consideréis. Y es el trabajo, eso se llama online, el trabajo en tu casa. Uh-huh. Un señor o una señora en su casa, en no sé qué pueblo, con un ordenador, es tan buen agente de seguros como el que puede estar en la Castellana de Madrid o en la Diagonal de Barcelona. Porque es que ahora mismo te atienden un contestador, te atiende un ordenador y todo funciona. El trabajo, digamos, fuera de la oficina, que no necesita la presencia física, fíjate, además en todos estos nuestros pueblos, que afortunadamente, eso sí, tenemos la línea esta rápida, la ¿cómo se llama?
0: Sí, internet.
1: Internet, pero
0: la fibra
1: óptica, sí. Que no me salía la palabra. La fibra óptica, bueno, se puede trabajar fuera de la oficina, se puede trabajar, eso se llama online, que de hecho ya se está ocurriendo fomentar eso, porque claro, si un señor en seguros, en comercio, en tal, fíjate, grandes vendedores que no, ya no tienen tienda, venden a través del ordenador. Bueno, pues el tema comercial, el tema de oficina, de pura gestión, todos los seguros, y hay 40.000 historias, ¿no? Bueno, pues ese trabajo, digamos, que no necesita localización exacta y oficina exacta en un sitio exacto, sino que lo puedes hacer con tus buenos medios desde tu casa, me gustaría que lo consideres a fondo, porque yo creo que hay empresas que si se les ofrece facilidades, descargarían las plantillas que tienen en las grandes ciudades para no echan a nadie, sino simplemente ofrecen incentivos. Si te vas, un señor de una gran compañía, por ejemplo, de una consultora, KPMG, que tiene 7.000 en Madrid, pues se ofrece a lo mejor un incentivo a los trabajadores, el que se vaya a Soria, a Cuenca o a no sé dónde, pues a lo mejor se van. Y para eso no se necesita grandes instalaciones. A veces, ya te digo, muchas veces trabajando en su casa.
2: El otro día me decía este fin de semana mi amiga Yoli, la presidenta de Onda Leirón, que nos escucha además, y desde aquí le mando un saludo, me hablaba precisamente de eso.
1: ¿De Onda?
2: De Onda Leirón, de la radio de Trocánicos.
0: La radio de Trocánicos.
2: Ah. Y me decía, me hablaba del teletrabajo porque ella y su marido, Paco, cuando vienen en verano son de los que se pasan los 3 meses del verano en el pueblo trabajando, o sea, teletrabajando. Y van, pues como dicen ellos, pues un día a la semana a Madrid. Pero es que hay algunos que tienen que ir desplazarse cada 15 días. Es que eso. Pero mira, ya te adelanto que no me parece impertinente.
1: Pues, por cierto, recuerdos para Yoli, no la conozco, pero recuerdos para tu amiga Yoli, y que coincidamos en esa idea y que sigamos trabajando para ver si este tipo de actividad se puede.
2: Pues no solo no me ha parecido impertinente lo que has dicho, sino que además te adelanto que está recogido en la ADUR.
1: Ah,
2: un plan
1: bien.
2: De el fomento del teletrabajo.
1: Muy bien.
2: Porque entendemos, como tú bien dices, que es una oportunidad para nuestros pueblos.
1: Y muy importante, inversión, no digo cero, porque nada hay barato, ni nada hay que coste cero, pero tampoco equiparse con un ordenador hoy en día es un arco de iglesia.
0: Pero es que Pepe, más que el tener un buen ordenador en tu casa, yo creo que lo que hace falta es que esa fibra de vidrio sea rápida, sea buena, como es lo que quieren cuando en una empresa, como lo acabas de decir, de 7.000 personas, lo quiere, que no haya fallos, que no haya problemas, que no haya un corte de luz, que no haya tal. Entonces, para eso hace falta otro tipo de inversiones que a lo mejor no están dispuestos a hacerlas por el volumen de gente que hay. Es decir, no voy a montar aquí una antena que me cuesta 1 millón de euros para 300 personas que viven y 10 que trabajan sobre esto. Entonces, no sé, a lo mejor estoy diciendo una estupidez, pero creo que...
1: No estaría diciendo una estupidez, estaría diciendo una realidad, pero la función hace el órgano. Es decir, en estos momentos tenemos unos mínimos aceptables. Bueno, no creo que son tan mínimos de posibilidades de instalación de trabajo fuera de oficina, trabajo online o trabajo, como has dicho,
2: el teletrabajo.
1: Los problemas que surjan luego, que surgirían, pues ya se irían arreglando. O sea, aquí decimos en Carrascosa que cuando se va la luz, que son los de Huete los que tienen la culpa. Pues habrá que hablar con Huete o con quien corresponda para que no se vaya la luz. Yo creo que esos problemas vienen después. El problema es que, o sea, la cuestión es que en que ahora no hay resolver el problema porque no hay causa, no hay causa que lo justifique. Y yo creo que efectivamente te apunto el teletrabajo como posibilidad de los problemas que plantea Rafa, que eso es así. Pero bueno.
0: No, y de hecho a mí me consta que aquí en Carrascosa hay, que yo conozca, 2 personas que teletrabajan y que están aquí y trabajan para una empresa que no sé si es en Madrid o dónde es, pero trabajan desde aquí.
1: Y yo conozco, o sea, muchos en Cuenca, sobre todo en el seguros y en finanzas, que ya no tienen despacho físico.
0: Claro.
1: Ya no tienen. Están en su casa, bueno, en su casa, en un
0: despacho, un espacio,
1: en un espacio que ellos, y funcionan con su ordenador y ya está. y también tendrán cortes de luz, bueno, pues que lo arreglen, pero yo prefiero arreglar ese problema que no estar esperando a ver cómo se hace la cosa, porque la ventaja que tiene el salir de la gran ciudad es el coste de la vida, que es menor, eso está clarísimo, empezando por la vivienda.
2: Yo en mi caso te puedo decir que cuando yo teletrabajo en mi casa, y son muchas las tardes, yo no tengo ningún problema. Yo tengo fibra en mi casa, no tengo, vamos, sin problemas, ¿eh? Y trabajas bien, mi mujer igual. No. Hoy en día ya ese tema yo creo que se empieza a solventar. A lo mejor, si tienes algún trabajo un poco más específico, igual requieres a lo mejor alguna cosa más concreta, pero para un trabajo normal, un teletrabajo normal, ahora mismo ese problema ya está en buena parte del territorio. No voy a decir que sea en todo, pero vas a poner...
1: Oye, y ahora otra, yo es que pregunto más que Pepito Navajillas, pero es que me interesa mucho el tema, todo lo que sea desarrollo de nuestra tierra me parece esencial, el tema del turismo. El tema del turismo, que creo que tiene unas posibilidades, y ahí sí que en España en general somos pioneros, y hace falta medios, pero tú fíjate lo que hemos comentado ya alguna vez aquí en este programa contigo. Bueno, pues cuando decir, las rutas estas de rutas turísticas que se pueden hacer, además no de un turismo convencional, sino un turismo a la pata a la llana y conociendo la realidad de nuestros pueblos, en general el turismo con el potencial que tenemos, sobre todo arquitectónico. Estamos aquí de cerca, tenemos Huete, tenemos Trancón, tenemos al lado Cuencas, tenemos Segóbriga, tenemos Uclés, etcétera, etcétera. De iglesias, conventos, monasterios, incluso paisajísticas. ¿Lo habéis contemplado también en esta reunión o en estos planes de actuación que estáis teniendo?
2: Pues te voy a dar una primicia.
1: Hombre.
2: Sí. Sí, está contemplado.
1: Tómate lo que quieras.
2: Está contemplado en la DUR. El sector turístico es un sector estratégico, tanto a nivel comarcal, como local, como regional, como nacional. Lo sabemos todo el mundo. Y nosotros aquí en Adesimán, como bien sabéis, y te me has adelantado, lo tenía que apuntar además, en Adesimán hicimos hace algún tiempo un plan de sostenibilidad turística en destino, un PSTD, con fondos del Ministerio a través del Gobierno regional. Para el que teníamos asignados 3.780.000 euros. Eso ha deparado, en principio eran 22 actuaciones en el territorio, pero cuando salen a licitación y este tipo de cosas, pues alguna actuación más nos ha salido. Ahí, por ejemplo, hace 15 días os hablaba de alguna cosa tipo la ruta de la Orden de Santiago, que va a pasar por aquí, por Carrascosa del Campo. Pues un sendero precisamente para poner en valor el camino que seguían los caballeros desde Ucles hasta el Hospital de Santiago en su día. O, por ejemplo, la ruta del Pantano de Alarcón, ¿no? Pues como complemento a todo eso, estamos trabajando ahora mismo, se está trabajando en una oficina virtual de turismo. Una oficina virtual de turismo es básicamente una plataforma, una página web, una app o las tres cosas a la vez, en la que se pone en valor todo lo que tenemos en el territorio. Y además de una manera organizada y sistematizada, porque una de las cosas que sabemos, y tú lo pones siempre de manifiesto, es que tenemos mucho, pero no sabemos lo que tenemos ni... Y lo tenemos todo como muy desorganizado. Es decir, tú cuando entras a ver el catálogo de pozos, puentes, de patrimonio en general que tenemos, románico, que lo tenemos y muy bonito, y que nadie sabe dónde está, que esté en mitad del campo, abandonado. Es decir, al final, eso hay que ponerlo en valor. Ahora mismo estamos trabajando en eso, en ver de qué manera podemos hacerle llegar a la gente a través de las nuevas tecnologías. Ya sé, Rafa, que aquí la población es mayor, pero lo que queremos es que la gente lo sepa, la de aquí, pero sobre todo también la de fuera, que vea lo que tenemos, que la gente vea cuál es nuestro patrimonio, pero tanto en el ámbito del patrimonio, y valga la redundancia, de iglesias, de construcciones, patrimonio histórico, patrimonio cultural, porque aquí se nos olvida que tenemos fiestas reconocidas internacionalmente, pues el Vítor, Valverde del Júcar, los moros y cristianos, el Santo Niño de la Bola de las Valeras, la Diablada de Almonacid. Todo eso va a estar recogido en esa oficina virtual. Turismo de naturaleza. ¿Cuántos espacios naturales tenemos que merecen ser recorridos? La Hoz del Río Gritos, que es un espacio que está ahí en mitad de ningún sitio, que poca gente lo conoce y que es espectacular recorrerlos y pasar por encima de las buitreras, ¿no? Todo eso es lo que queremos recoger. Y los propios pueblos. Es que hay pueblos que son en sí mismo una verdadera obra de arte. Nos podemos ir a Uclés, pero es que te vas a la Parra de Las Vegas y pasa tres cuartos de lo mismo. O te vas a la necrópolis de Chumillas, que está allí perdida fuera del pueblo y que también la gente tiene que conocer. O los nacimientos de los ríos afluentes del Júcar, que nacen cada uno en una dirección, ¿no? Pues todo ese tipo de patrimonio que tenemos lo queremos poner en valor. Y está muy bien eso que dices, Pepe, porque entendemos que puede ser también una de las posibilidades que tiene el territorio, sin olvidarnos, y se me olvidaba, sin olvidarnos de que esa herramienta debe recoger también nuestros restaurantes, nuestros hoteles, nuestros hostales.
1: No, la gastronomía en general, que no se está perdiendo, pero tampoco se está fomentando debidamente.
2: Claro. Entonces, lo que queremos es poner a disposición de una herramienta en la que la gente, de una manera gratuita, si así lo quiere, pienso en los dueños de establecimientos, pienso en el Imagínatelo, en el Chalán o en el Prado, que puedan subir ahí lo que están de una manera gratuita, pero que la gente pueda saber que si viene a Carrascosa o viene a Huete, también puede comer en Carrascosa.
0: Es que un poco cuando has dicho lo de... se está trabajando en el Camino de Santiago que va a pasar por Carrascosa. Entonces a mí me ha venido a decir, bueno, pues si ese Camino de Santiago hasta Santiago va a pasar por Carrascosa, la gente que lo quiera hacer, que sepa, cuando esté en Carrascosa o cuando esté llegando, que ahí puede ver la iglesia, puede ver algunas cositas que hay aquí que se pueden visitar y que están muy bien, y aparte de eso, pues que hay establecimientos donde puede comer, puede dormir, puede comprar, eso, ¿no? Que le dé un poco

0: bar, un restaurante donde pueda comer, donde se pueda tomar un café o donde pueda dormir, en el caso del Prado, ¿no? Y será algo beneficioso para el pueblo. O, por ejemplo, en Javaga, el albergue que se ha hecho asociado al Camino de Santiago. Pero voy más allá. Los proyectos europeos en los que estamos trabajando, y la semana pasada os hablaba de Narratia, va el otro en esa línea. El otro día, uno de los desarrolladores del proyecto, Miguel Ángel Navarro, que es de Horcajada de la Torre, una de las empresas con la que estamos trabajando, Social Innolabs, nos decía que ese proyecto, que van a ser una serie de avatares basados en inteligencia artificial que se van a adaptar a las necesidades del público que, por ejemplo, recorra el Camino de Santiago, una de las posibilidades que se le van a ofrecer va a ser: ¿quieres comer? Porque si vas en Horcajada de la Torre, que sepas que en Torrejoncillo del Rey, me salgo del territorio, pero forma parte de la ruta, en Torrejoncillo del Rey hay esto. ¿O te apetece tomar un café? Porque aquí tienes un barecillo, no sé qué, tal. Hasta ese punto lo queremos hacer, porque sabemos lo que le está pasando al territorio. El diagnóstico ya nos lo está contando. ¿Eso supone que le vamos a, o que vamos entre todos, a salvar la vida del territorio? Bueno, vamos a poner los medios. Cuanto más medios haya, mejor. Evidentemente no vamos a obligar a nadie a venir, pero que si alguien va a Valeria, que es una preciosidad y que invito a todo el mundo a conocer, sepa que en el municipio de Valeria hay un barecito debajo del ayuntamiento en el que se come estupendamente. Pues eso también hay que ponerlo en valor, porque al final, si esa gente recibe a esos visitantes, pues al final será más probable que pueda seguir su trayectoria vital en nuestros pueblos. Y eso es de una relevancia importante, ¿no?
1: Además, hay una cosa que me pasa a mí, y yo creo que no es a mí solo, sino mucha gente. Cuando sales por ahí, vas a visitar, me da igual, Albacete, y te vas a un pueblo de Albacete, y cuando estás allí no dices dónde hay un bar para comer o para tal, sino, oye, ¿dónde se come aquí en este pueblo casero, las cosas típicas y tal? Vas pidiendo eso, o sea, vas diciendo, bueno, ya que estoy aquí, voy a ver qué gastronomía tienen, y porque normalmente asociamos los pueblos con buen comer. Decir, no, es que aquí se guisa, aquí se sabe, aquí, yo qué sé, unas gachas. Es que en Madrid dices gachas y dices, a saber qué gachas me harán ahí.
0: Sí, sí.
1: Sin embargo, estás en un pueblo como este y dices gachas y dicen, con espárragos, con patata, con hígado, con cómo. Y cada uno lo tiene de una forma y te las comes y cada una está mejor que la otra.
2: Y, ya, y puedes pedir zarangollo y de postre calandraja.
1: Calandrajas, claro. Pero es que es verdad. Es que yo, como visitante de un pueblo de donde sea, busco eso si voy a comer allí. No me vale el decir, voy a comer un sándwich de jamón, york y queso. Pues no. Porque eso lo tengo. A ver, habrá quien sí que diga, yo no quiero historias raras, pero el, ya que estoy aquí visitando esto que no lo conocía y conociendo un paisaje para mí nuevo y tal, pues también quiero, por ejemplo, eso, comer lo que se come por aquí.
0: Claro, es que a mí me parece muy relevante que la gente tenga ese abanico de posibilidades, no solo de pisar el terreno y ver lo bonito que son nuestros caminos, nuestra vegetación y nuestros puentes, por decir algo, o nuestros pantanos, que también los hay, sino que además se le ofrezca la posibilidad de poder disfrutar de esa experiencia en nuestro territorio, como bien decía Pepe, con la gastronomía, que tenemos restaurantes donde se come estupendamente. Y si los ves realmente por fuera, dices, bueno, ¿y quién va a comer aquí? Pero a lo mejor alguien te ha recomendado. Es al final es eso, es decirle a la gente, oye, que tengas estas posibilidades. Ahora tú decides.
1: Que además de las tres estrellas Michelin, hay otro restaurante que, aunque no tengan estrellas de ningún tipo, se come de lujo, de lujo.
0: Es que los que hemos recorrido el territorio sabemos que aquí se come muy bien.
1: Claro.
0: Y eso, pues también hay que ponerlo en valor, ¿no?
1: Hay que exportarlo a los que van a venir a ver esto. Es decir, además de ver la iglesia maravillosa que tenemos, después vas a comer que...
0: Por cierto, aprovecho los micrófonos para decírselo a toda la gente que tenga negocios y que quiera aparecer en la plataforma. Nosotros estaremos encantados de... Pongo, por ejemplo, panaderías tradicionales, la de Lito, pues, sin ir más lejos, ¿no? Pues que ese tipo de recursos también nos los hagan llegar, porque muchas veces a lo mejor nosotros damos por sentado cosas que se nos pasan por alto. Pues si alguien, por ejemplo, una panadería, ¿no? Pongo por caso. Oye, pues si quiere aparecer también en la oficina virtual de turismo, por supuesto que lo recibe.

0: Le ponemos el contacto y lo ponemos ahí para que la gente que venga, por ejemplo, a ver la Laguna de Lito sepa que dentro de Lito tiene una panadería.
1: Sí, o una bodega que hace un vino muy local. Almazaras, por ejemplo, aquí en Bellisca hay una almazara que te hace un aceite de maravilla.
0: Claro.
1: Y por cierto, muy cotizado. Sí. Y sobre todo en Cuenca ha tenido muy buena aceptación. Por decirte.
0: El otro día en Valverde del Júcar estuve en una jornada de trabajo con las empresas. De la que ya hablé hace 15 días y conocí a los responsables de la almazara de Valverde del Júcar, que han abierto también la parte de vino, han abierto bodega y lo estuvimos probando allí y se lo dije, digo, joder, es que tenéis un vino espectacular, ¿no? Salvando las distancias con otro tipo de vinos, pues oye, hacen su vino y además es un vino extraordinario y leche, pues esa gente también tiene derecho a que se le conozca y que la gente sepa que cuando va al pantano de Alarcón, entre las Valeras y Valverde del Júcar, hay una pequeña almazara bodega tienda donde puede ir y comprar el vino a 3 euros botella.
1: Y aquí bien cerca la denominación Ucles del vino unos vinos magníficos.
0: Claro.
1: Bueno, pues
0: así que ahí seguimos.
1: Pues a darle aire a todo esto, a darle aire y sobre todo, ahora la pregunta del millón, Julián, ¿qué noticias tienes? Porque de todo esto, para continuar los trabajos, para que la lluvia fina cale, para que los proyectos se puedan realizar al fin, hace falta medios y vosotros, tu organismo Adesimán y todos los grupos de desarrollo dependen al final del dinero que viene de Europa, de eso que se llama el segundo pilar de la PAC. ¿Tienes alguna noticia nueva de por dónde van los tiros? Porque empezaron con noticias muy pesimistas, pero yo creo que se va suavizando. Como siempre, muchos políticos dan la mala noticia de entrada y luego ya se va limando, se va suavizando. Y parece ser que no va a ser tan mala ni el primer pilar de la PAC, es decir, la subvención agrícola y ganadera,
0: sí.
1: Y el segundo pilar, el desarrollo.
0: ¿Tienes
1: noticias del tema?
0: Pues mira, esta mañana estaba hablando precisamente con mi compañero Marcos de este tema, porque hace un mes aproximadamente la red de grupos de desarrollo rural de Castilla-La Mancha, Recander, hizo un viaje a Bruselas precisamente para trasladar la preocupación que había en el sector, en el ámbito del desarrollo rural, al respecto de la reducción que se estaba planteando de en torno al 20%, creo recordar. De los
1: más
0: fondos,
1: o menos hablan del 20%.
0: Del 20%,
1: sí.
0: ¿No?
1: Parece que no va a llevar la sangre al río, pero bueno.
0: Lo último que hemos hablado esta mañana, quería haberme traído la información, también os digo, pero nos ha sido imposible porque no hemos podido contactar con el gerente de la red porque estamos pendientes de que nos trasladen esa información. Pero lo último que he leído es, como tú bien dices, que la cosa parece que no va a ser tan grave como en principio parece ser que estaban diciendo. Yo esto lo digo con cautela, porque yo hasta que el pez no lo tengo dentro de la cesta, no me aventuro a decir nada.
1: Hombre, pero ahí pienso no solamente en el tema del desarrollo, que es el que estamos hablando hoy, sí, sino sobre todo en, digamos, en la parte mullar de la PAC, de las ayudas europeas a la agricultura y la ganadería, porque con la marcha que tenemos del encarecimiento de los inputs, de los combustibles, de los fertilizantes, yo no sé, o las ayudas se consolidan, incluso se aumentan, o bien, no quiero aquí emitir un pronóstico pesimista, pero más bien pinta color hormiga la cosa.
0: Yo me comprometo a que la próxima vez que venga, si puede ser, que me acompañe mi compañero Marcos y que os comente más en concreto, porque él tiene más, seguramente, información más detallada a este respecto. Pero insisto, yo lo último que he oído, y con esto no quiero decir que vaya a pasar así, es que, como decías, igual la cosa, empiezan a plantearse que igual no puede ser lo que estaban planteando desde Europa, y el medio rural tiene mucho más peso del que ellos quieren creer. Es decir, al final, una persona que vive en Saelices no tiene que tener la misma calidad de vida y las mismas posibilidades que una persona que vive en Fuenlabrada.
1: Y sobre todo el trabajo en el campo. Los fabricantes de gabardinas son muy respetables, pero podemos aguantar 15 días sin una gabardina. Pero 15 días sin comer no podemos estar.
0: Es que la agricultura y la ganadería.
1: Hay que comer tres veces al día.
0: Claro, es que la agricultura y la ganadería. Yo la ganadería es algo que me. De hecho, por ejemplo, para que veas hasta qué punto, nosotros en La Dura hemos recogido la puesta en funcionamiento, o por lo menos el estudio, de un plan relacionado con la ganadería. Porque es algo que nos preocupa sobremanera, es que no hay ganaderos, cada vez hay menos ganaderos, ya lo sabéis cómo está el sector primario en nuestro territorio. Habrá que ver de qué manera podemos revitalizarlo, porque luego nos gusta comer queso y nos gusta irnos de parrillada y ese tipo de cosas. En fin, ¿qué os voy a contar?
2: Además, es que, a ver, ahora me está viniendo lo que es la actualidad. Estamos viendo en vivo y en directo que lo mejor sería que nos pudiéramos autoabastecer de todas las necesidades, porque como no tengas petróleo, mira la que se está liando, por ejemplo. Y parece ser que se está... A ver, este país que se dedique a esto, este que se dedique a lo otro y luego el otro... Y así estamos todos cubiertos, cuando todo va bien. Pero cuando no va bien las cosas, pues ya vemos lo que pasa.
1: Rafa, esto ya es, sería debate ya...
2: Ya lo sé, pero es que...
1: No, sí, me parece oportunísimo y además... Voy a meter la cuchara, o sea que no me voy a quedar callado.
0: Pero un charco ya sabemos.
1: No, me refiero que no es exactamente la almendra central, el tema central que venías tú esta mañana a comentar, ha salido de soslayo, pues muy importante, pero efectivamente coincido contigo, bueno, más o menos lo has dicho, de que Europa se está equivocando. En estos momentos casi la mitad de lo que nos comemos en Europa viene de países terceros. El día que desarmemos la capacidad productiva nuestra, en vez de ir a los precios competitivos que vienen ahora, te van a poner el precio que les da la gana. Como no tenemos petróleo, ponen el precio del petróleo que ellos les da la gana, los que lo producen. Cuando no tengamos ni patatas, ni aceite, ni carne, ni no sé cuántos alimentos, el que viene de fuera dice, tú quieres comer... pues a pagarlo, y va a haber que abrir la nevera y sale un enano dentro que te pide el pasaporte. O sea que...
0: En materia de innovación, Pepe, tú hablas de la agricultura, hablamos de innovación.
1: También,
0: o sea,
1: también.
0: Cualquier proceso productivo actual en cualquier empresa española europea tiene que tener componentes, o la mayoría, muchos de ellos, proceden de China. Es decir, un país que lleva 40, 50 años invirtiendo en innovación de una manera callada, tranquila y tal. El otro día Pepe Borrell lo estaba comentando, que no es un cualquiera, y cuando decía no, es que dependemos prácticamente el mundo entero de los elementos que fabrican o que se consiguen en China. Estamos creando una dependencia de terceros países en todos los aspectos, ¿eh? Sí.
2: Y además... Yo es que he abierto un poco el melón con el tema cuando habéis comentado lo de las ganaderías, de que ya... Y es que yo recuerdo aquí en Carrascosa había varios ganados de ovejas.
1: 22 exactamente.
2: Y fíjate. 22 y ahora no hay ninguno. O sea, es que ahora no hay ninguno. Y yo recuerdo que aquí siempre... las chuletas de cordero lechal era un manjar que venían a comerlas de todos los lados porque qué chuletas. Claro. Y ya no las encuentras porque ya es otro tema. Ya los corderos que te que para las chuletas y siguen siendo aceptables, no digo que no, pero se está perdiendo eso y era algo que era nuestro. Que dices, pues yo no tenía que irme a no sé dónde para comprar cordero y comer cordero. No, lo teníamos aquí. O el ganadero se lo vendía a las tiendas, tal. Luego vendrán los problemas que vinieron de... hace falta un sello veterinario, tal, tú no puedes... En fin, todas esas cosas ya se me van. Pero de tener una ganadería como la que había aquí... pues eso, 22 ganados que acabas de comentar, Pepe, y ahora ninguno, y tener que importar el cordero de donde sea, pues la verdad es que duele. Es decir, un producto que teníamos de primer orden que era aplaudido en todos los lados y ahora resulta que tenemos que ir a por él. ¿Por qué nos tiene que pasar esto?
0: Y lo único ya que voy a decir de este tema, porque es un melón que como lo abramos no lo cerramos.
2: Ya, es verdad.
0: Lo que te das cuenta es que los equilibrios internacionales son muy débiles. Y que las voluntades personales están por encima de los intereses colectivos. Y eso da mucho que pensar. Que cada uno tenga que una persona tenga la cabeza donde la tenga y afecte a prácticamente el mundo entero.
2: Claro, es que es eso lo que estamos viviendo. ¿Qué dices? Porque a un señor se le ha puesto aquí... resulta que ahora tengo que pagar 2 euros por litro de gasoil para echarle al coche. No
0: y,
2: me digas.
0: Y aquí lo dejo.
2: Sí. Bueno... ¿Seguimos en algo más o ya...?
0: Pero si me habéis fusilado la intervención...
2: Es verdad, tienes todo... Pues mira, lo bueno es que así tienes que volver.
0: No, sí, prácticamente he hablado de todo lo que venía a hablar, pero al final nos hemos entrado en esta dinámica tan, tan bonita, porque esto de debatir, de hablar, es algo que hay que recuperar, que merece la pena. Y al final hemos hablado de todo.
2: Esto es la radio.
0: Es la radio, amigo.
2: Es la radio.
1: Después de ponernos tan serios, teníamos que tener una sección de chistes, Rafa, para salir así un poco más.
0: Eso te mando un día a mi hijo, que se le dan bien.
2: Esta mañana me han contado uno muy bueno.
1: ¿Ah, sí?
2: Sí, me han dicho, dice, los albañiles somos los que peor comemos.
1: ¿Y eso?
2: Digo, ¿por qué? Dice, porque comemos de las obras.
1: A mí me han contado otro, también muy malo.
2: Eduardo, dedicado a Eduardo, que ha sido Eduardo el que me lo ha contado.
1: Pues yo se lo voy a dedicar a los hosteleros, el que me han contado. Que dice uno, dice, el tenedor esta mañana va al hospital. Y eso dice, la cuchara sopera. Son muy malos. Pero por lo menos acabamos con una sonrisa nuestro programa de hoy. Sí, estamos hablando de unos temas demasiado serios.
2: Pues sí.
0: Hay que tomarse la vida.
2: Hay que tomársela. Bueno. Pues entonces, ¿algo más, Julián?
1: Oye, ¿y si hay ayudas para medios radiofónicos? Ahí en Adesimán, acuérdate de nosotros, ¿eh?
0: Sí,
1: que
0: sí,
1: siempre
0: sí,
1: estamos necesitando que... un micrófono, un ordenador, un botón de los 4.000 botones que tiene aquí Rafa adelante. Algo siempre se estropea y andamos escasos de medios. Así que si hay ayuda, te lo mandas para acá.
0: Ahora se le dirá a Marcos. No, nada más, simplemente pues eso, que como os decía el otro día, estamos trabajando en varios proyectos europeos. Uno de ellos es Narratia, que ya os lo he contado. Pero hay otro proyecto que estamos ahora trabajando con él, que es Retes, que tiene que ver con el con la resiliencia turística, con preparar los destinos y los profesionales que trabajan en el sector turístico ante riesgos y desafíos climáticos extremos. Es decir, al final es de alguna manera ver de qué manera podemos elaborar un diagnóstico claro de cómo puede afectar todos estos fenómenos que cada vez son lamentablemente más frecuentes al sector turístico. Entonces, bueno, pues estamos ahí trabajando. Próximamente nos tocará hacer algún viaje a Europa para empezar a trabajar en este proyecto. Es un proyecto muy, muy bonito, que en principio cuando te lo cuentan la primera vez es algo así que te suena como a algo de esta gente que está debatiendo. Pero luego es verdad que cuando lo aterrizas te das cuenta que tiene sentido, ¿no? Entonces, bueno, estamos ahí trabajando en ese proyecto, en Retes. Y uno que nos hemos presentado, que estamos ahí trabajando también, que es Rural Mind, que tiene que ver también con una plataforma digital orientada a fortalecer el tejido socioeconómico del medio rural. Pues un poco lo que estábamos trabajando con este tema de la herramienta, pero un poco más a grandes rasgos. Así que ahí seguimos trabajando con los proyectos europeos, buscando otras vías, aparte de lo que es el FEADER, porque creemos que es donde también nos pueden venir cosas nuevas, cosas interesantes, innovadoras para el territorio. Y aquí no desdeñamos ninguna ayuda ni ninguna sugerencia. Vamos a veces también tenemos que un poco seleccionar, pero bueno, ahí estamos trabajando con ello y ahí seguiremos.
2: Bueno, pues...
1: Oye, esto yo a título de curiosidad, que me encanta que estéis abiertos a lo que se hable y se diga en cualquier parte de Europa, porque para eso somos fondos europeos. Te vas ahora a Grecia, me has dicho, a alguna sesión de trabajo.
0: Próximamente, sí, el mes de junio, sí.
1: Que tenéis allí un tema de estos que estamos hablando,
0: claro,
1: que debatir entre varios países para poner las soluciones.
0: Claro, en los proyectos en los que estamos entrando siempre hay diferentes socios de diferentes países. Por ejemplo, en Narratia, creo recordar que somos 9. Hay finlandeses, griegos, malteses, italianos, portugueses, irlandeses, me dejo seguramente algún lituano, bueno, y en este proyecto, en este caso en Retes, creo recordar que somos 6 países y se hacen reuniones periódicas en diferentes países. Creo que próximamente tendremos una reunión en España también para el inicio del proyecto Narratia, del que os comentaba de los avatares en el Camino de Lorén de Santiago, vendrán aquí a Madrid. Y bueno, pues es una... nos viene muy bien, porque a mí personalmente, que bueno, pues te gusta salir, sobre todo conocer nuevas culturas, el hecho de ver a la gente en su ámbito,
1: no, si es que,
0: y
1: es que es necesario,
0: con gente que piensa diferente,
1: es absolutamente necesario,
0: es muy sano.
1: No me das envidia, porque los días que estés allí, sinceramente, entre tomarte un cordero asado en Huete o en unas chuletas ahí en Villarrubio, te vas a inflar de espinacas con yogur y cachos de cabra que ponen allí en Grecia. Pues bueno, con tu pan te lo comas.
0: Bueno, ¿qué vamos a hacer? Bueno, como decía, que no era quien, no recuerdo quién era quien decía que la incultura se cura viajando, ¿no? O sí, algo así, ¿no? Pues Yo encantado, sobre todo para conocer a gente que piensa diferente a ti y poder...
1: Eso es una gastronomía, compartir. Que el tiempo que tengas libre, Grecia es una maravilla y Atenas es una preciosidad, o sea que allí es la cuna del mundo. Ves las raíces españolas, las ves allí en el Mediterráneo y en el Mediterráneo griego.
0: Ya os daré cuenta del viaje y las bueno, lo que se ha hablado y bueno, pues cómo evolucionan estos proyectos, claro.
1: Muy bien.
2: En un momento has hablado de un libro, La lluvia amarilla, y me he quedado ahí sin poder apuntar
0: el
2: autor.
0: La lluvia amarilla, de Julio Llamazares.
2: Julio Llamazares.
0: Es un autor leonés que escribe cosas muy interesantes, es columnista. Y este libro, la verdad es que yo recuerdo la primera vez que lo leí, es una bofetada en toda la cara. Es un libro que no es muy largo, pero te va desarmando. Pero... Te hace pisar suelo. Y yo, si alguien quiere adentrarse en todo este tipo de literatura que está más asociada al tema de la despoblación, hay muchísima literatura, pero La lluvia amarilla probablemente sea uno de esos libros que uno tiene que leer. Luego, por ejemplo, tienes el disputado voto del señor Cayo, de Miguel Delibes, que es una obra de arte, que también un poco abunda también en el tema de la despoblación, la asocia más a una... la parte más política en los tiempos de la transición, pero el señor Cayo es la voz del pueblo y es algo también. Y La lluvia amarilla va por ahí también, por esos derroteros.
2: Así bueno, que pues además, fíjate todo lo que hemos desarrollado, diferentes temas, que también hasta hemos promocionado un libro y todo.
0: Sí, sí, sí.
2: Bueno, pues muchísimas gracias a los dos por haber vuelto aquí y tener otro día interesante, que se nos ha pasado ya hora y 10 minutos y aquí seguimos, y parece que hace 10 minutos que hemos empezado a hablar. Y te digo lo mismo, Julián, y a ti, Pepe, en cuanto tengáis algún tema que digáis hay que promocionarlo, hay que comentarlo, pues nos lo decís y sacamos otro miércoles y aquí estamos. Y le dices a Yoli que se venga algún día también.
0: Se lo diré, os escuchará de todas las
2: por
0: maneras.
2: Por eso, como nos está escuchando, Yoli, si nos estás escuchando, que te invitamos a que vengas a participar en este programa, de todo un poco, un miércoles, si puedes, porque a lo mejor no puedes, pero si puedes, pues encantados de que vengas con nosotros.
0: Muy bien, gracias.
2: Y me voy a despedir dedicando una canción a todos los que nos estén escuchando, pero que me ha sugerido Julián. Una canción que yo no conocía, a pesar de que el grupo es ochentero, pero ochentero noventero.
0: Más 90.
2: Más 90. Pero bueno, se trata de un grupo que se llama Revolver y que ha sacado un disco en el que hay una canción que lleva por título Aquellos días, que yo creo que merece la pena escuchar. Al menos así me lo dijiste, yo lo hice y lo traigo y encantado. Muchas gracias a los dos y hasta la próxima. Aquellos días.

Revolver, aquellos días. Y ahora vamos a escuchar una canción de un hombre que se llama artísticamente San Pedro, es canario, y que hace también unas semanas puse una canción de él porque es el que canta la serie Valle Salvaje de Televisión Española, que lleva no sé cuántos años y seguirá, en fin, tiene cada temporada, son 200 y pico capítulos, en fin, una barbaridad de serie que... larguísima, y él es el que pone voz a la sintonía de Valle Salvaje. Pero aparte de esa canción, quiero que escuchéis otra de este hombre que se llama San Pedro y que lleva por título Dos extraños, porque es que es un hombre que merece la pena escucharle. Poco a poco, no digo que ahora mismo vayáis a buscar todo lo que tiene él, pero ir escuchándole poco a poco porque merece la pena. Como artista se llama San Pedro. Dos extraños.

Bueno, y a continuación, después de escuchar a San Pedro con Dos Extraños, ahora vamos con uno de esos grupos que patrocinamos y que nos despedimos con ellos pues todos los miércoles. Primero vamos a escuchar a Trovadorum y la canción que hemos traído hoy lleva por título El Estrecho. Trovadorum.

Trovadorum, el estrecho. Y ya nos despedimos. Nos vamos hasta el próximo miércoles, Dios mediante, con Hotel Sur y su canción ¿Tienes planes? Muchas gracias a todos por habernos escuchado un miércoles más. Y si alguien quiere escuchar mañana a partir de las 5 de la tarde el relicario, también lo digo, si no pasa nada, aquí estaremos. Y si no, pues el próximo miércoles. Muchísimas gracias y hasta luego, amigos.

0: En Carrascosa del Campo hay 17 grados.
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0: En Carrascosa del Campo hay 15 grados. ¡Qué fresquibiris!
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0: Buenas tardes, amigos, carajos niños. Sed bienvenidos hoy día 12 de mayo, una nueva tarde en este primaveral mes de mayo, durante ya este tiempo de Pascua y en este mes de María, mes de la hija de Santana, a un nuevo programa ya, al antepenúltimo programa de esta séptima temporada de La Voz de la Abuela. Ya van pasando los programas, van pasando los días, va pasando nuestro centenario. Pero la ilusión no decae. Al igual que tampoco decaen las ganas por seguir con nuestra rutina festiva, con nuestras tradiciones. Así pues, amigos de Radio Campos, estamos ya a las puertas del 15 de mayo, del día de San Isidro Labrador, el patrón de los agricultores. Este sector tan importante en nuestro pueblo, San Isidro, junto con San Cristóbal, que también se celebra en nuestro pueblo el 15 de mayo, comparten casa durante todo el año con nuestra abuela Santa Ana. Por lo tanto, ellos también están íntimamente ligados a Santa Ana. Pues el próximo viernes, los agricultores carajoseños celebrarán su fiesta. Su fiesta en la mañana, en la que se celebrará la misa solemne en la iglesia parroquial y posteriormente iniciar la ofrenda, la procesión de San Isidro y San Cristóbal hacia la plaza Don Miguel de Carrascosa, donde tendrá lugar la bendición de tractores y vehículos. Todos los vehículos que queráis podéis llevarlos para que sean bendecidos por nuestro párroco, para posteriormente continuar con esa procesión de tractores hasta la ermita de Santana, donde tiene lugar la bendición de los campos y posteriormente pues un aperitivo para todos en el Parque de la Alameda. Y todo ello también acompañado de esos niños y niñas vestidos y vestidas con los tradicionales trajes serranas, en el caso de las niñas, y pastorcillos, en el caso de los niños, niñas y no tan niñas. Así que animamos a todos y a todas sobre todo, a que porten ese traje tan típico carrascoseño y de toda la comarca y acompañen a San Isidro y a San Cristóbal en esta fiesta. Y mantengamos viva también esta entrañable fiesta carrascoseña. Un día después, el próximo sábado 16 de mayo, tendremos la misa mensual en honor a Santa Ana. Santa Ana ya no está en la ermita, pero este año tan especial vamos a continuar esas misas mensuales, aun cuando Santa Ana esté en la iglesia. Y corresponde a este sábado 16 de mayo, a las 11 de la mañana en nuestra iglesia parroquial, que tendrá lugar la misa mensual en honor a Santa Ana, y la cual la vamos a dedicar a tener el segundo encuentro de mujeres con el nombre de Ana. Ya realizamos el primer encuentro en el 2018 y creo que fue un encuentro muy entrañable también. Esa foto de todas las Anas juntas, pues creo que fue muy bonito. Pues este año lo volvemos a repetir el próximo sábado. Y de las actividades este próximo fin de semana, damos un salto temporal hasta el pasado martes, hasta nuestro pasado programa. También un programa en el que continuamos manteniendo las tradiciones carrascoseñas, pues tuvimos ese programa dedicado a las mallas, esa tradición tan carrascoseña, en la cual las mallas van pidiendo por todas las calles del pueblo por las ánimas. Pues también en la radio quisimos sumarnos a esta tradición y fue lo que celebramos en el pasado programa. Y de ahí, de una tradición, pasamos a una entrevista. Pues hoy, en el programa de hoy, tenemos, como ya anunciamos, un programa santanero. Así nos gusta llamar a los programas dedicados a Hermandades de Santa Ana, España. Hoy contamos con el privilegio y la suerte de una entrevista a José Antonio, que es el presidente o hermano mayor de la cofradía de Santa Ana de Cenizate, un pueblo de Albacete. Él y toda su cofradía estuvieron presentes el pasado día 25 de abril en nuestro pueblo. Y creo que todos recordaremos pues esa bandera que ellos portaban y ese baile de la bandera tan bueno, tan bonito. Pues amigos, amigos carrascoseños y amigos cenizatenses, espero haberlo dicho bien, que nos estéis escuchando esta tarde. No vamos a dilatarlo más. Yo no soy el protagonista. Nosotros no somos los protagonistas del programa. Es la entrevista y es el pueblo de Cenizate. Pues vamos allá. Buenas tardes, José Antonio. Bienvenido a Radio Campos. Bienvenido aquí una vez más a Carrascosa del Campo. Así que muchas gracias por atender nuestra llamada. De nuevo, otra vez más, aunque de manera más radiofónica.
1: Pues muy bien, pues muchísimas gracias por la invitación y también por haberte conocido. Y otra cosa más, también por habernos invitado y participar en nuestro centenario de la ermita. Y nada, ¿qué nos une? Pues nos unen muchas cosas. Nuestra abuela Santana, por supuesto.
0: Efectivamente.
1: Y ¿qué he aprendido? Pues he aprendido que no estaba yo solo.
0: Eso
1: He
0: es, así es.
1: aprendido que las imágenes no son iguales. Sí que es verdad que nuestra abuela, que es la madre de nuestra grandísima Virgen María y abuela de nuestro Jesús. Entonces, con eso quiero decirte que agradezco mucho también que me invites también a tu programa.
0: Sí, además con las ondas en la radio se llega a muchos, muchos más sitios, ¿eh?
1: Sí, y también las personas que no pudieron asistir, pues también le ponemos un poquito de voz y con la voz nuestra, pues digamos que les hagan
0: Una
1: una
0: composición
1: imagen
0: de
1: de
0: lugar.
1: cómo son nuestra, le damos un poquito de visión.
0: Muy bien. Pues nada, José Antonio, lo primero de todo, para centrar un poco también a nuestros oyentes y aquellos que estuvieron presentes el día 25 de abril, o a los que no, es ¿dónde se encuentra tu pueblo? ¿Dónde se encuentra Cenizate? ¿Qué nos puedes contar de tu pueblo?
1: Es una pregunta que esperaba. Vamos a ver. Mi pueblo pertenece a la provincia de Albacete. Su localización está dentro de lo que es la Manchuela. Estamos lindando con las provincias de Cuenca, con Ledaña,
0: Sí, que
1: Vidarta,
0: recuenca.
1: y estamos entre dos ríos. Estamos entre el Guadiel y el Júcar. Y nada, es un pueblo de 1.200 habitantes, el cual pues le tiene mucha devoción a los que son tanto mayores como pequeños.
0: Bien, bien. Pues nada, ¿cuánto se tarda desde Carrascosa a Cenizate? ¿Cuánto tardasteis vosotros en venir?
1: Pues tardamos una hora, 2 horas.
0: 2 horas.
1: Dos horitas sin parar a tomar café, ¿vale?
0: Ah, bueno. Muy
1: Sí.
0: bien.
1: No, está lejos.
0: No, no, no está nada lejos. Hoy en día no está nada lejos. Con coches
1: Oye, ¿qué?
0: buenos, carreteras buenas.
1: Sí, la verdad es que sí. La verdad es que vosotros, el acceso que tenéis a vuestro pueblo
0: Es envidiable.
1: es envidiable. Luego también tenéis allí el pantano que me gustó mucho, la
0: Sí,
1: verdad.
0: pasaríais por ahí,
1: Y una
0: ¿verdad?
1: cosa que me gustó muchísimo, que tú me dijiste cuando nos conocimos.
0: Sí.
1: Dijiste, cuando la veas por dentro, llegarás. Y de hecho, a mí la iglesia que tenéis
0: Sí.
1: me parece maravillosa. Para mí es una pequeña catedral dentro de una población tan chica.
0: Sí, efectivamente, efectivamente. Eso
1: Y
0: llama más la atención.
1: a la gente a la que le he mostrado los vídeos, pues la verdad que se han quedado maravillados y preguntan dónde está este pueblo y dónde se ubican las cosas del campo.
0: Pues imagínate, la iglesia, por lo que comentas, con todo el mobiliario que tenía antes de la guerra. Sería algo impresionante.
1: La verdad es que sí.
0: Sí. Pero bueno. En fin, pues vamos a entrar en cuestión porque Una de las cosas, cuando has descrito tu pueblo, Cenizate, has finalizado diciendo, y tiene una gran devoción la abuela Santana. Pues, ¿cuál es el origen de esa devoción a nuestra común patrona?
1: Vamos a ver, la patrona, por ejemplo, de Cenizate es la Virgen de las Nieves.
0: Ah, bien,
1: Y la Virgen de las
0: importante.
1: Nieves, pues, pero ejerce, sin ser la patrona, nuestra abuela Santa. ¿El por qué? Pues viene ya de muchísimos, muchísimos años. Estoy yo pasando de tatarabuelos
0: A tratar a nietos.
1: a tataranietos, a abuelos, a padres, a nietos, y así sigue. Porque los años que estamos, que sabes tú que ahora mismo la gente, por lo que sea, no sé, pues no lleva, dice que es un rollo, que si no voy a misa, que si no vais a misa,
0: Sí.
1: tal, pero todo cenizateño, cenizatense, lleva su abuela Santana en algún sitio, un objeto, una estampa, un pin. De hecho, a los coches, yo voy a hablar yo de mí, yo mis coches cada vez que los he matriculado, pues le he echado agua de las tres fuentes que tenemos en Santana.
0: Sí.
1: Fuentes no son naturales, evidentemente, porque no es un pueblo de agua. Entonces tenemos tres fuentes.
0: Qué bueno.
1: Una existe hace muchísimos años, la hizo un señor, es la que, digamos, desde la escalera, tú le miras y va derecha al... Sobre todo un poquito a la izquierda, al porche de la ermita.
0: Ajá.
1: Es una cruz de piedra tallada a mano. ¿Y de qué época es? Pues yo pienso que está de 1800, por ahí.
0: Siglo XIX,
1: Y
0: sí.
1: esa fuente, es la que mejor está el agua. Y es donde cojo el agua para echarle a mis
0: A los
1: coches.
0: coches, qué bueno, qué bueno.
1: Para que me haga una pequeña bendición, yo qué sé, cada uno.
0: Un signo de protección, al fin y al cabo, es sin
1: Sí,
0: duda.
1: no, además yo podría estar, vamos, podría robar el tiempo y estar aquí
0: Pero
1: toda la tarde.
0: el tiempo en la
1: Pero
0: radio es
1: bueno,
0: oro.
1: sí, espero que me invites otra vez más y te vaya contando más historias.
0: Ah,
1: Si sale bien. Y los oyentes lo aprueban.
0: importante. Esta es la séptima temporada ya y tenemos ilusión por una octava mínimo, así que oye, pues
1: Hombre, ¿qué te
0: contaremos
1: iba a decir?
0: contigo.
1: No sé si me salgo
0: Del
1: iba a ser
0: guión.
1: invocado, el director y el
0: Bueno.
1: conductor del programa eres tú.
0: Al fin y al cabo, nuestros oyentes lo que quieran oír, yo creo que es una conversación entre dos amigos, entre dos devotos de Santana. Entonces, pues esto es lo que estamos teniendo y nos estamos contando nuestras cosas.
1: Pues sí, la verdad que, mira, has creado un precedente, Oscar, parece que no, pero tú
0: Sí.
1: has creado. Vamos a ver, el trabajo que hicisteis, porque yo sé que tú tienes un equipo detrás de ti,
0: Sí, si no sería
1: son
0: imposible.
1: jóvenes mayores y tal, porque si no sería imposible conseguir lo que tú
0: Claro,
1: conseguiste.
0: efectivamente.
1: ¿Vale? Nosotros, el esfuerzo nuestro, pues será, ya que hiciste la invitación, pues personarnos allí, dar también un poquito de visualización a lo que es
0: Fiesta.
1: nuestra bandera, el caso
0: Sí.
1: nuestro es nuestra bandera, los oficios, porque cada sitio es diferente. Todos
0: Sí.
1: son respetables, no es que el mío sea mejor que el vuestro, ni el vuestro mejor que el mío. Yo creo que es
0: No, igual, igual.
1: lo que tú has
0: Simplemente
1: logrado, Oscar.
0: que hay en sitios, como es tu caso, que es más visible y en otros menos visible. Pero yo creo que puede ser esa una buena definición. Entonces, sinceramente, pues el juego de la bandera, nunca mejor dicho, pues da juego.
1: Bueno, y tengo que decir que navegaste bien.
0: Eso
1: Pero aquí.
0: me están
1: Y
0: diciendo. Sí, es verdad.
1: que me oigan, ¿entiendes? Los
0: Sí,
1: oyentes.
0: sí, sí.
1: Que no es que ensayaste.
0: No, no, no, no, no. Que no te oigan los oyentes, que es mentira.

0: José Antonio, continuamos. Y ahora la pregunta que te voy a hacer es una que nos gusta hacer mucho. Es un poco comparar, pero es, descríbenos, ¿cómo es la Santana de tu pueblo? Siempre nos gusta mucho a todos los doctores de Santana comparar y ver, mía, pues estás así, estás asá. ¿Cómo es la tuya?
1: Pues la nuestra
0: De pie, sentada, ¿cómo es?
1: está de pie, está la talla que tiene, española, porque es la tercera imagen que tenemos, documentación en la cual podamos demostrarlo, evidentemente no la tenemos. Pero esto ha ido pasando de. Porque a mí esto me viene. No sé cuánto tiempo tenemos.
0: Bueno, tenemos todavía.
1: Vale, bueno, pues te cuento un poquito.
0: Venga,
1: Un poquito
0: cuéntanos
1: cada
0: un
1: abuelo,
0: poquito.
1: que yo sepa, hasta donde a mí me informa, es el que comienza ahí de cofadre, luego está mi bisabuelo, luego mi abuelo, luego mi tío,
0: Ojo.
1: y luego ya yo. Ellos eran cofadres, y nosotros, pues yo ya cuando entré, a mí me lo dijeron, pues yo ya colaboraba con ellos en la subasta. Entonces,
0: Sí.
1: cuando a mí me lo dicen, yo les digo que yo, claro, evidentemente, yo quiero ser la reina. ¿Por qué? No era por demostrar nada, simplemente era porque era una persona joven, llegaba a los jóvenes
0: Sí,
1: para que
0: claro.
1: fueran más parte, hacerlos
0: Más
1: parte
0: parte de la
1: de la
0: fiesta.
1: forma. Tú cuando a la gente la haces partícipe, la gente se motiva más.
0: Ya, claro.
1: Más que cuando lo llevas con la garrota. Entonces, ¿qué pasa? A mí me cuentan ellos, me cuentan eso, me cuentan que es la tercera imagen, ¿no? Y
0: Sí.
1: entonces ella está como un poquito así encorvada, no mucho, no mucho, ¿vale? Y según la miras de frente, la hija, María, está a su izquierda según la mires.
0: Sí.
1: En el altar nosotros la tenemos acompañada con su marido San Joaquín y su yerno San
0: San
1: José,
0: José.
1: con el niño también.
0: Qué bueno.
1: Ese es el altar que nosotros tenemos y todos tenemos ahí.
0: José Antonio, imagino que has dicho la tercera y imagino que la última se perdería, fue destruida en la Guerra Civil, imagino, ¿no?
1: Correcto, la guerra civil.
0: Sí,
1: Y no sé
0: igual
1: si
0: que la
1: fue
0: nuestra.
1: destruida o robada
0: ¿O
1: o
0: qué le pasó? ¿Pero
1: si
0: qué
1: es cierto
0: desapareció?
1: lo que pasó en aquellos años. Tampoco
0: Sí.
1: hay que. Es historia, ¿vale?
0: Pues ya está.
1: Está ahí, pero yo creo que hay que dejarlo. No hay que
0: Sí.
1: entrar en detalles.
0: Claro.
1: Lo que me hicieron. Eso está, ¿vale?
0: Eso
1: Lo
0: está.
1: bueno que tiene todo esto es continuar e intentar mantener tanto la tradición como la imagen y no perderlo y no echar en cara a nadie. Se hizo, pues ya está.
0: Otra de las cosas curiosas que tenéis ahí en vuestro pueblo y que pudimos ver cuando vinisteis aquí a Carrascosa es vuestra propia hermandad, ¿no? Que tiene un origen y una organización un poco más peculiar con los cargos que tenéis. ¿Qué nos puedes contar sobre ello?
1: Te cuento. Vamos a ver, esta cofradía se funda, es una orden militar, en la cual que por eso tiene sentido los oficios que nosotros llevamos. Nosotros, los oficios que nosotros llevamos, nosotros todos los años cambiamos de oficios.
0: Sí.
1: Y todo el que está, cuando nacen, aquí en Trinidad, cuando nacen los niños, es una cofradía militar y de hombres solamente.
0: Ah.
1: No hay mujeres. No es que yo sea un hombre machista,
0: Ni mucho menos.
1: un machista. Yo soy nombrado por el obispado como hermano mayor. No como presidente, yo soy nombrado como hermano
0: Como hermano
1: mayor.
0: mayor.
1: Entonces, es una cofradía de hombres y entonces, pues según los estatutos, hombre, evidentemente los estatutos los ponen tampoco los últimos, pero sí que intentamos aproximarnos. Esta cofradía empieza, según los datos que nosotros tenemos, empieza en 1709. De
0: Sí.
1: ahí no tiene la parada más que de la guerra civil. Lo demás continúa. Que no es que se haya interrumpido en nada.
0: Sí, continuidad desde
1: Entonces,
0: 1709.
1: esto empieza anteriormente, lo que pasa es que no tenemos los datos. Tú dices el dato que nosotros, de hecho, nosotros cuando hicimos el tercer centenario, yo sí que invité a
0: 2009.
1: al obispo de Albacete
0: Sí.
1: y claro, vino el día 26 de julio.

0: a hacer
1: Hacer la misa.
0: la vamos a ver, nosotros lo hicimos, hicimos una misa, hicimos una ofrenda, lo que tocaba,
1: Sí,
0: ¿vale?
1: sí.
0: Y agradecido siempre. Entonces, voy a la cola de la, pues ya la comedia, entonces, el pinchón ese que llevaba el chico ese, el más chiquitín, el
1: Sí,
0: máximo,
1: sí.
0: el de menos edad lleva el pinchón, que porta las banderas, las bandas, si lo fijáis, sí, porque fijaste, dice que llevaban unas bandas, se pone el nombre de ellos y el año.
1: Sí, si me fijé, sí.
0: Bueno.
1: Azules, además, creo que eran.
0: Sí, Carlos, pero bueno, el color a mí me
1: Me
0: da.
1: da igual.
0: Ellos eligen el color, los estoy de acuerdo. Y ya está. El pinchón, entonces, vamos, es el de menor edad. Luego, el segundo es la bandera, que se hizo la reverencia. Ese es el mediano. Y el que mayor edad tiene es el que lleva las paletas.
1: Ajá.
0: ¿Qué quiere decir eso? Uno lo portaba, el capitán porta la bandera, el alférez el pinchón. Y el teniente las varetas, que eso, por eso tiene el vestido militar. Y
1: Sí.
0: la dulzaina y el tambor, que siempre la acompaña, es porque sabes tú que el tabalé, o sea, el tambor en las guerras,
1: Iba adelante, iba siempre junto con la
0: iba
1: tropa,
0: siempre marcando bien el
1: marcando, sí,
0: paso,
1: el paso.
0: marcando. Y la dulzaina, pues en cada país, pues, estaban las gaitas, estaban. Entonces,
1: Sí.
0: por eso tiene el porqué él viene los. Y la cofradía también, salimos a pedir al pueblo, antiguamente iba con unos fardeles, que el fardel es donde le echaban
1: El
0: el abrigo,
1: donativo.
0: bueno, llevábamos el abrigo, interesante, pero bueno, la comida para que los hombres, los braceros cuando se iban al campo, llevasen ahí la comida. Entonces nosotros salimos con unos fardeles por las casas a pedir. Y nos dan las aportaciones económicas, cada uno lo que puede y ya está. Y de ahí nosotros pagamos el castillo. ¿Por qué se paga el castillo de ser un pueblo que lo paga, la cofradía? Porque cuentaban los mayores de que cuando la gente se iba a segar a otros pueblos,
1: Sí.
0: cuando venían y no había pasado nada, tiraban tres cohetes, anunciando de que habían venido
1: Que
0: bien,
1: habían
0: que
1: venido.
0: todo les había dado bien. Entonces de ahí viene el castillo que nosotros lo hacemos.
1: Qué bien, qué curioso.
0: Nosotros, como la cofradía, tampoco hay una fecha documentada en la cual esa fecha, porque se cambiaron las fiestas. Fíjate, celebra en lo que son sus días, por eso nosotros no coincidimos con todos vosotros.
1: Ah, sí, claro, que ya otra pregunta que te íbamos a hacer, pues es sobre las fiestas y que son un poco más
0: Ah, bueno, pues
1: peculiares,
0: nada,
1: ¿no?
0: no.
1: Bueno, no pasa nada, pues tocamos a las fiestas.
0: Vale, pues nosotros yo celebro las novenas. Tenemos un novenario de cada buena Santana. Nosotros
1: Sí.
0: tenemos la misa y después la novena. Y empiezan el 18 de julio y terminan el 26. El 26 hacemos la ofrenda. Si cae el sábado. ¿Por qué? Porque a esto la acompañan las damas y quintos de ese año.
1: Ah.
0: Anteriormente siempre iban a despedirse de la buena Santana cuando se iban a la mili. Los jóvenes, entonces cuando
1: Sí.
0: empezaron a salir se dice reina y dama, entonces ellos vienen el día a la ermita, acuden el día de la ofrenda,
1: Hacer la
0: vestidos
1: ofrenda.
0: de manchegos,
1: Ah.
0: y ellos son, ellas van y van recogiendo los ramos de flores, y ellos los van colocando en dos tipos de atriles que tengo. Esto sí que lo hemos sacado nosotros, los del
1: Sí.
0: estribillo. La cofradía.
1: Qué bien.
0: Entonces, yo llevo ya.
1: ¿Cuántos años?
0: No, no soy muy mayor, ¿vale?
1: Ah.
0: Pero yo llevo ya 20 años ya en la cofradía.
1: No era muy mayor,
0: Y
1: claro
0: otros
1: que no.
0: 23 ya colaborando, bueno, colaborando desde toda la vida.
1: Desde que naciste.
0: Yo también cumplí con los oficios. No solo los oficios, claro, me voy a cosas adelante, pero claro,
1: Bueno, no pasa
0: son
1: nada.
0: tantas cosas.
1: Sí.
0: Nosotros, por ejemplo, ya, yo saco a los oficios, todos los años los saco en función a la edad de que se apunta. ¿Quién apunta a los hijos? Pues muchas veces las abuelas.
1: Sí.
0: Quieren ver a sus nietos. Entonces, si tienen mucha edad, ya, que si no pueden, que si tienen que quedarse, si tienen poca edad, tampoco pueden, aguantar, porque son 3 días
1: Con mucho trabajo, con
0: que
1: mucho
0: vamos,
1: tute.
0: claro, son 3 días que vamos recogiendo a todas las damas, casa por casa, y luego a la reina, el día 24 de agosto, que es cuando se celebra, que es cuando nosotros bajamos a la Abuela Santana,
1: Claro,
0: las dejas
1: es
0: a verla,
1: que.
0: yo las recojo, las llevo al ayuntamiento.
1: José Antonio,
0: Sí.
1: claro, nos estabas diciendo que no celebráis las fiestas cuando todos nosotros.
0: No,
1: Entonces,
0: no, no.
1: el día de Santa Ana, el día 26 de julio, simplemente tenéis una misa en la ermita, ¿verdad?
0: Tenemos las novenas, todas las
1: Las
0: novenas.
1: novenas, la
0: Las novenas y el
1: ofrenda.
0: día 26 de julio es, si por ejemplo el año pasado cayó el sábado, nosotros lo hicimos la ofrenda.
1: Si no cae en sábado, pues el
0: Si no cae el
1: sábado
0: sábado, el más
1: cercano.
0: próximo también, porque estén los críos que ya le acompañan, los
1: Ya.
0: de manchegos.
1: Y luego ya tenéis las fiestas en agosto.
0: Y luego, efectivamente, las tenemos 24, 25 y 26. Bueno, las fiestas son del 24 al 29, pero lo que son los actos religiosos
1: Sí.
0: son 24, que subimos a la ermita y la bajamos en procesión
1: Hasta la iglesia.
0: hasta la iglesia. Duerme el 24 y el 25. Y el 26 la subimos en
1: Ajá.
0: procesión también. Pero el 25 hacemos misa, procesión. Y el 26 la subimos hacia arriba. Y allí es donde hacemos la subasta.
1: Sí, me acuerdo que
0: Eso que te conté.
1: nos contaste cómo era la subasta, sí.
0: Sí, la subasta la hago yo. Yo cogí el guante del señor que lo hacía antes y se hace así un poco de humor, un poco de chiste, de cosas, de anécdotas o del pueblo que pasan. Ahora hay que tener mucho cuidado con lo que dices,
1: Sí.
0: porque claro, la gente puede.
1: Se puede
0: Y
1: sentir ofendida, sí.
0: es muy típico porque los evangelizantes, si tienen algún hijo o tienen un familiar que está enfermo, pues me dicen, pues que vételos que mire para el hospital. Y yo, pues, cuando la llevan, pues la giran para el hospital.
1: Para el hospital.
0: Vételos para Canarias, para Alemania, para
1: Porque
0: Inglaterra.
1: vive allí el familiar que sea
0: Tiene el
1: y
0: familiar para que la abuela
1: lo
0: Santana
1: proteja.
0: lo proteja. Entonces, se junta mucha gente, pues ahí lo hacemos, pues tenemos esencialmente los objetos, porque claro, nosotros no tenemos un presupuesto en el cual poder decir, porque claro, que cuando, hombre, os invito desde aquí, os invito a que vengáis a verla.
1: Bueno, una cosa buena de tu pueblo y de tus fiestas es que no son el 26 de julio, son en agosto, ¿no? Entonces eso siempre facilita mucho la cosa.
0: Hombre, claro, vamos a ver, vosotros ahí, todo es el 26 de julio,
1: Claro.
0: pero yo no.
1: Oye, ¿y cuál es el motivo de? ¿Hay algún porqué de vuestras fiestas en esa fecha, en agosto?
0: Claro, se cambiaron porque coincidía con la época de Trillo.
1: Ah, sí.
0: Entonces, como se mantenía ahí, estaban ahí la gente, pues entonces decidieron cambiarlas.
1: Cambiarlas a agosto cuando ya no hubiese
0: Cuando
1: época
0: ya todo el
1: de
0: mundo ya la
1: siega.
0: había. Y ahora vamos un poco apretados con la vendimia, pues adelanta la vendimia.
1: Ah, sí, ahora se va
0: Sí.
1: adelantando la vendimia.
0: Entonces, pero bueno, que nosotros. Yo soy muy conservador de lo que son las tradiciones. No soy quien ni tengo el derecho de cambiar.
1: De cambiarlas.
0: Sí,
1: Muy bien.
0: intento mejorar y sumar, nunca restar.
1: Y estas fiestas de agosto sí que son esos días, caigan entre semana o en fin de semana, ¿verdad?
0: Sí, lo mismo da que sea lunes, que sea martes, que sea miércoles.
1: Muy bien.
0: Nada, nosotros lo soñamos.
1: ¿Tenéis alguna otra celebración en la ermita a lo largo del año? ¿O solamente?
0: Sí, tenemos ahora la misa del Pentecostés,
1: Ah.
0: que es una misa de difuntos que le hacemos a todos los difuntos compadres fallecidos.
1: Qué bien, qué bueno.
0: Y luego las novenas,
1: Sí, a las de julio.
0: las que te he comentado en julio, y luego el 26.
1: Muy bien.
0: Yo sí que les hago partícipes a la reina, al rey, a la dama, que participen en lo que son las lecturas.
1: Ah.
0: Los hago partícipes, sí.
1: Muy bien, muy bien. Hay una cosa que nos hemos dejado un poco en el tintero. Claro, nuestros oyentes ya se habrán imaginado. Pero una de las cosas en las cuales coincidimos también, Carlos, con Sicilia, es que tenemos una ermita dedicada a Santa Ana.
0: Sí, señor.
1: ¿Cuánta es la distancia de Cenizate a la ermita? ¿Dónde se encuentra? ¿En el campo? ¿En mitad del pueblo?
0: Cenizate, cuando hacen la construcción, está subida, se construye en el cerro, la parte más alta del pueblo.
1: Sí.
0: Tiene una construcción que de hecho es declarada de interés cultural en el 8 de octubre de 1991, el día de mi cumpleaños.
1: Ah, muy bien, muy bien. Para que no se te olvide
0: Entonces
1: nunca.
0: estoy obligado a mantener todo esto.
1: No sé.
0: Entonces, esta es una ermita muy bonita. Hombre, tengo que venderla bien, pero bueno, vendo la verdad.
1: Pues ya está.
0: Tiene, que está echando todas las ermitas, ¿vale? Con su cruz, que tiene la construcción.
1: Sí.
0: Y en el centro de la cruz tiene lo que es la cúpula. Una cúpula muy bien restaurada y muy bien mantenida, porque la mantenemos, intentamos mantenerla nosotros.
1: Muy bien.
0: Y está ubicada, pues, a unos 600 metros, ahora está más cerca de los de, pero de la iglesia estará por ahí 600 metros, 700.
1: Ah, muy bien.
0: Y tiene arriba, en la parte de la cúpula, tiene una luz que cuando tú venías de Albacete, viniendo por la carretera de Navas de Jonquera, lo
1: Sí.
0: primero que veías era la cruz.
1: Ajá.
0: La cruz que tú imaginas arriba. Y arriba del todo, en la luz.
1: Qué bueno, qué
0: De
1: bonito.
0: cualquier punto de que tú entres a Cenizate, lo
1: Sí.
0: primero que ves es la luz.
1: Qué
0: Y la
1: bonito.
0: gente pues llega y respira y se sí. Y de hecho, pues te sí.
1: Imagino que tendrá, bueno, no sé, en la puerta de la ermita hay algún tipo de rejilla, ventana para ver a Santana en todo momento.
0: No, no.
1: ¿No?
0: No, no, pero todo el mundo. Hechos, además, hay una tradición aquí en Cenizate que cuando la gente contrae matrimonio, bien
1: Sí.
0: por lo civil, bien por la iglesia, ¿vale? Ellos suben en procesión a la ermita. Y desde el lugar, punto, si es desde la iglesia, evidentemente,
1: Claro,
0: caminar bien,
1: claro.
0: suben a Santana a ofrecerle y entregarle el ramo. Y tengo un libro de firmas, que es donde firman ellos a la próxima.
1: Ah, donde firman todos los novios que han subido a la ermita.
0: Sí, y
1: Ah.
0: autoridades, claro.
1: Qué curioso.
0: Y claro, yo les abro la ermita y les recibo, y buena, y les doy las gracias por venir al templo.
1: Lógico, lógico.
0: Y les toco las campanas.
1: Campanas quiere decir que hay varias, ha hablado en plural.
0: Bueno, no, le llamo en plural, no, pero es solamente una
1: Solamente hay
0: campana.
1: una.
0: Bueno, yo le llamo así, campanas, le llamamos a decir, ya le llamamos los campanas.
1: Las campanas. Muy bien.
0: Está encima de la puerta, porque la protege un coche. A
1: Ah.
0: la luz.
1: Muy bien. Pues nada, José Antonio, sé que hay muchas más cosas que contaros, que contarnos de Cenizate,
0: Sí.
1: porque de verdad que pudimos aprender, pudimos ver, pues lo interesante que es vuestra devoción a Santa Ana, de verdad. Pero estamos en la radio y el tiempo es oro. Pero aún nos queda alguna cosita. Y lo primero que te quiero preguntar a continuación, vamos, es, bueno, pues vuestro recuerdo. ¿Cuál es tu recuerdo de aquella tarde del 25 de abril, aquel día en Carrascosa y de ese encuentro nacional?
0: Vale, vamos. Cuando yo, sabes que fui antes,
1: Sí.
0: porque me gusta mucho lo que es el protocolo, y más cuando se trata de un encuentro tan importante, ¿sabes? Mi
1: Sí.
0: mujer, cuando vio, lo primero cuando vio la carta, dice,
1: Sí.
0: hay que ir. Y mi prima la que bailó la bandera, que
1: Sí.
0: esa es hija de mi tío, y estaba antes en la cofradía.
1: Ah, ya.
0: Entonces ella siempre me acompaña y lo vive. Bueno, que si fuera hombre estaría en la compañía. Entonces, la experiencia yo, para mí, maravillosa. Fue
1: Muy
0: todo
1: bien.
0: un honor y un placer el visitaros, el ver tu ermita, el ver vuestro trono con nuestra abuela Santana, el poder participar con vosotros a la hora de hacer las reverencias,
1: Qué bien.
0: Y sí que quisiera añadir una cosa.
1: Sí.
0: Tienes un gran pueblo.
1: Gracias.
0: El pueblo acompañó muchísimo. Se portó muy bien. No hubo todo muy bien organizado. Sabemos que todo al 100% no puede ser, porque el que lo hace en directo, yo como lo hago,
1: Pues
0: para
1: sabes.
0: mí, lo hiciste muy bien. Además, te vi feliz, te vi orgulloso, te vi.
1: Pues sí, pues
0: No
1: sí.
0: sé, una cosa que has intentado y lo has logrado.
1: Créelo, créelo que así fue, que estaba muy contento y muy feliz, sin duda alguna.
0: Y luego los actos que preparaste y todo eso, sí que yo me gusta así como tú lo hiciste.
1: Sí,
0: O sea,
1: sí.
0: que me parecía mucho a mí, independientemente de que los trajes que llevamos eran parecidos y las corbatas
1: Sí.
0: también. O sea, ¿eh? Y veías una bandera como si fuera el deslizante.
1: Ya está, ya está.
0: Me gustaría a mí ver a los deslizantes bailar con la brillantes.
1: Nada, nada. Espero que cuando
0: Y
1: vaya a Cenizate, que seguramente en algún
0: yo
1: momento de mi
0: creo.
1: vida pues iré, pues me dejéis otra vez bailar la bandera.
0: Vamos a ver, con mucho gusto, además te la voy a entregar yo. Como yo la entrego a la reina y al rey, yo.
1: La
0: Claro.
1: entregas a mí. Qué
0: Tienes
1: bueno.
0: que venir que yo te atienda como mereces. Bueno,
1: Sí.
0: y todos los oyentes si quieran venir a verla. Y sí, la verdad que es un trabajo muy laborioso.
1: Está muy
0: Dedico
1: bien.
0: mucho tiempo dedicándole
1: Sí, sí, sí,
0: para que
1: sí.
0: todo saliera bien y la gente quedásemos contentos. Nosotros. La parte que yo llevaba de Cenizate, muy contento y muy feliz. Luego, también mis sobrinos que venían,
1: Sí.
0: claro, pues también ellos muy contentos. También, y todo.
1: Además, también en este aspecto, pues tenemos que citar, creo que es obligatorio hacerlo, la presencia del presidente de la Diputación de Albacete.
0: Sí.
1: Que bueno, aunque el hombre acudió como un devoto de Santa Ana
0: Y padre,
1: y padre de uno de los muchachos, pero
0: sí,
1: bueno.
0: pero te voy a decir una cosa, Óscar. Respecto a eso, él es cofadre.
1: Pues mira,
0: Entonces, como él es cofadre,
1: pues
0: él sí
1: asistió.
0: que participa, porque de hecho el año pasado nos fuimos a recoger bueno, nos entregaron ahí en Valencia, la payera mayor, junto con el consejero de Cultura y la alcaldesa,
1: Sí.
0: nos hicieron. Bueno, en Albacete también. O sea, él participa siempre. Yo siempre que le llamo y la agenda la
1: Ahí
0: tiene,
1: está. Pues
0: yo voy a asistir, él siempre me acompaña.
1: también desde estas ondas, desde esta radio, pues también y públicamente, pues también quiero agradecer la presencia, su presencia, la presencia del presidente de la Diputación, que aunque, bueno, pues como Eva ha dicho, que es un cenicetense, y pero que, bueno, pues
0: Linares.
1: no deja de ser el presidente de la Diputación
0: Hombre,
1: también.
0: vamos a ver, claro, o sea, es una autoridad.
1: Una autoridad. Bueno, pues ya la última pregunta que te vamos a hacer, y bueno, es un ruego, yo creo. Uno de los propósitos que tiene este programa, desde sus orígenes, que fue en la pandemia, pues es rezar. Rezar en su momento original, pues por esa pandemia tan cruel
0: Sí.
1: y bueno, que vivimos. Y hoy, pues rezar por tantas cosas, como por ejemplo por la paz en Tierra Santa, en esa tierra donde vivió Santana y que está tan mal, o rezar por nuestros pueblos de Cenizate y Carrascosa. Entonces, ¿qué te parece si hoy el encargado de realizar la oración eres tú? Con lo que quieras, con lo que acostumbres en vuestro pueblo. Total libertad.
0: Con mucho gusto, la tengo aquí preparada
1: Ah, muy bien.
0: para todos los oyentes y en especial para las cosas para ti. Y ya está, ¿vale?
1: Pues venga, vamos allá.
0: Bueno, doy comienzo. Santana, abuela de nuestro Salvador, madre de la Virgen María, guía de tantas generaciones, hoy nos acercamos a ti con humildad. Desde Cenizate te pedimos que nos bendigas como cofradía y hermandades, que nos mantengas unidos en la fe, el amor y el servicio a Dios, a nuestros hermanos. Te pedimos la paz en el mundo y que estas pandemias no se vuelvan a repetir. Inspíranos a ser ejemplo de caridad, entrega y devoción. Que, como tú, seamos portadores de esperanza y luz en nuestro camino. Amén. Viva la buena Santa.
1: Amén, pues viva, viva. Pues nada, José Antonio, una oración muy bonita.
0: Como queda a tu disposición cuando quieras, y sí que me gustaría mucho
1: Sí.
0: que el vínculo que hay ahora mismo y la convivencia de cofradías, bueno, cofradías y hermandades,
1: Sí.
0: no se pierda. Debemos de mantenerlo entre todos, porque tú solo no puedes con toda la carga.
1: Por supuesto, yo también deseo eso
0: Aquí
1: y
0: tienes un amigo,
1: muchas gracias.
0: y mi familia también.
1: Hombre, por supuesto.
0: Entonces, pues. Y a todos los oyentes que queréis venir, tú estás invitado para cuando quieras. De hecho, ya te haré una invitación para que vengas a visitarnos. Y
1: Bueno.
0: podemos hacer luego, pues, un segundo encuentro de felicidades, si os parece bien.
1: Hombre, pues a mí me parece una idea fantástica. Cuenta
0: Lo
1: con
0: único,
1: todo.
0: pues claro, es diferente a lo vuestro, es.
1: Es
0: Pero
1: que
0: bueno.
1: debe ser así. Debe ser diferente. Si es igual, pues pierde un poco también el sentido.
0: Así que, no sé, y gracias por pensar en Cenizate, en la cofradía de Cenizate.
1: Pues muy bien.
0: Gracias también por tu invitación. Y agradeceros mucho que. Vamos, y yo muy orgulloso de haber participado en el centenario vuestro.
1: Pues muy bien, José Antonio, pues muchas gracias
0: Nada, no,
1: y
0: nada,
1: aquí en
0: gracias.
1: Radio Campos también quedamos a vuestra disposición para todo. Un saludo.
0: Gracias, buenas tardes.
1: Y esto ha sido todo por el día de hoy, por esta tarde. Esperamos que hayáis disfrutado de todo lo que José Antonio nos ha contado, que ha sido mucho y que hay mucho más. Así que, José Antonio y Cenizate, os esperamos en otras temporadas. Ya nos despedimos de todos hasta el próximo programa, que será el próximo martes, día 19 de mayo, a las 7 de la tarde de nuevo, que tendremos nuestro penúltimo programa de la temporada. Y aquí, en este penúltimo programa, concluiremos este ciclo radiofónico de programas dedicados a Ermitas de Santana, que con motivo del centenario de la reconstrucción de la ermita pues hemos iniciado. Concretamente tendremos el séptimo programa de este ciclo. Pues amigos carrascoseños, amigos de Cenizate, a todos os deseamos que paséis una feliz semana, que paséis un feliz día de San Isidro Labrador y de San Cristóbal en nuestro pueblo. Muchas gracias y hasta el próximo programa.

0: En Carrascosa del Campo hay 15 grados. ¡Qué fresquibiris!
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Con Sonidos de la Raíz comenzamos una nueva edición de Corazón de Tiza. Bienvenidos a ese tiempo de radio en el que te invitamos a que dibujes un corazón de tiza en tu pared para dentro ir metiéndole en 7 nombres. Hoy entre esos 7 nombres contamos con La Raíz, con Kim Carnes, con Bebe, con Taylor Swift, con Billy Idol, con Jennifer Rush y con Andrea Tessa, que abrirá nuestro tiempo de radio. Será el primero de los nombres que pintemos en tu corazón.

Hoy hemos querido comenzar programa rindiendo tributo a este grupo de 11 componentes, nada fácil, con cuatro cantantes solistas, cada uno con su propio estilo.

Mientras que dibujas ese corazón de tiza en el que vamos a escribir los 7 nombres que te hemos nombrado, vete recogiendo el saludo de quien va a estar hablándote, Javier La Onda Cuadrado. También un fuerte abrazo a toda la peña. Ya sabes, un corazón de tiza pintado en tu pared bien grande, porque dentro tienen que caber los 7 nombres. Ya sabes los modos que tienes de participar en este tu tiempo de radio, dejando tus comentarios musicales en tus redes sociales, las tuyas propias, siempre y cuando le metas el hashtag corazón de tiza.

Así que vete escribiendo ya el primero de los nombres en ese corazón de tiza que esperemos ya lo tengas terminado. Es el nombre de Andrea Tessa.

Andrea Tessa estudió pedagogía en inglés en la UCE y domina el italiano a la perfección. Su familia es de ese origen. Recientemente se certificó para ser profesora de canto, buscando profesionalizar aún más su enseñanza. Es una defensora acérrima de los perros. Ha declarado que su perro Patán fue fundamental para su salud mental durante la pandemia.

En 2020 fue nombrado Caballero de la Orden de la Estrella de Italia, un reconocimiento otorgado por el Estado italiano por su labor en la difusión de la cultura de ese país.

Jennifer Rush es un caso raro de la industria. Una de las artistas femeninas que más discos ha vendido en la historia de Alemania, donde es una auténtica leyenda, pero en su propio país, Estados Unidos, mucha gente conoce sus canciones por otras voces, pero no reconocen su nombre o su rostro.

Padre Howard Hoel fue un pianista clásico judío que logró escapar de la Alemania nazi. Debido a la historia familiar, Billy Joel siente una conexión profunda con Europa. Su canción Viena nació tras visitar a su padre en Viena, una letra que reflexiona sobre cómo la ciudad trata a sus ancianos, sugiriendo que la vida no es una carrera y que Viena te espera.

A los 12 años, un técnico de computadoras llamado Ronnie Kremer fue a casa de Taylor Swift para arreglar el ordenador de su familia. Al ver que Taylor tenía una guitarra, se ofreció a enseñarle unos acordes, lo que empezó como una clase de informática, terminó en Taylor aprendiendo a tocar la guitarra de 12 cuerdas. Porque le dijeron que sus manos eran muy pequeñas, ella quiso demostrar lo contrario y escribió su primera canción, la llamó Lucky You.

Curso de cantautores en Extremadura en 2001, pero estuvo a punto de no grabar su primer disco. Ella se sentía cómoda cantando en bares pequeños y le abrumaba la idea de la fama industrial. Fue su productor, el legendario Carlos Jean, quien logró convencerla para dar el gran salto.

Esta voz nació el 20 de julio de 1945 en Pasadena, California. Aunque no provenía de una familia de músicos, Kim Carnes supo que quería cantar y escribir canciones con tan solo 3 años. Cuando tenía 4 ya había compuesto su primer tema. En los años 60 comenzó escribiendo para otros artistas y trabajando como cantante de sesión, formando parte incluso del grupo The New Christy Minstrels en 1967.

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1: Muchos de vosotros no sabréis que el grupo La Raíz tuvo dos etapas. La primera formación nació a finales de los 90 como un grupo de rock urbano. Se disolvieron y unos años después, Pablo Sánchez, líder y compositor, decidió retomar el nombre para un proyecto totalmente nuevo que mezclara rap, ska y rock. Fue Pablo quien prácticamente solo en su casa compuso los primeros temas que definirían el sonido de la banda.
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Siete nombres han quedado escritos en tu corazón. Así que en Corazón de Tiza cambiamos de sección, nos metemos en nuestra zona Transición Balancín. Aquí cambiamos totalmente las reglas del juego, son dos los nombres que colgamos en esa balanza virtual y eres tú quien decide quién se va y quién se queda. Ya sabes que puedes hacerlo dejando tus comentarios acerca de estos dos nombres, positivos, negativos, si quieres que se vaya, si quieres que se quede, en tus redes sociales metiéndole el hashtag Corazón de Tiza. A un lado de la balanza, Kim Carnes.

0: Desvelamos el segundo nombre que tenemos en esa balanza virtual. Ellos son La Raíz. Desde Gandía, Valencia.
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0: En esta canción nos invitan a subirnos al tren y nosotros te invitamos a que dejes tus comentarios acerca de La Raíz en tus redes sociales, positivas, negativas, qué piensas sobre el grupo. Y nos dices si quieres que se vaya o que se quede y nos dejas ese hashtag Corazón de Tiza.

Cambiamos de sección para meternos en nuestra zona de nuevas entradas. En ella te presentamos 7 nombres a los cuales también debes de dejar tus nominaciones para que sumen puntos y de alguna manera puedan conseguir escribir su nombre en tu corazón. ¿Qué nombres tenemos ahí metiditos en nuestra zona de nuevas entradas? Amy McDonald's, a la ley, a Nick, a Ana Torroja, a Robin Beck, a David de María. Y sonando ya en nuestro giradiscos número 3, 3 p.m. Vuestra propuesta de entrada para la próxima edición de Corazón de Tiza.

Y de esa voz, de esa música, nos metemos en nuestra zona degustación. Ya sabes que en Corazón de Tiza, en ese bloque, metemos esa música, esos nombres que en un momento u otro tocaron nuestro corazón. ¿Te atreves?

Nacida en 1984 en Ontario, Avril Lavigne empezó cantando gospel en la iglesia, pero su destino era el asfalto. A los 16 años se mudó a Nueva York con un contrato bajo el brazo y en 2002 lanzó su tema Let's Go.

En 2014, en pleno apogeo de su carrera, Avril Lavigne desapareció. Estuvo años postrada en una cama debido a la enfermedad del Lyme, transmitida por la picadura de una garrapata.

Paul Walden, conocido mundialmente como Guru Jones, fue una figura central de la escena rave británica y el creador de uno de los riffs de saxofón más famosos de la historia de la música electrónica. Antes de ser DJ, Paul era un músico que tocaba en bandas de rock y jazz. Fue en 1989, en pleno auge del Second Summer of Love en el Reino Unido, lanzó este tema, Infinity. Una canción que se convirtió en un fenómeno instantáneo en los clubs de Londres y Manchester.

Jasmine Thompson es de ascendencia inglesa y china. Ya han mencionado que la música fue su refugio durante momentos personales de cambio en su infancia, como por ejemplo el divorcio de sus padres.

En un movimiento muy valiente para alguien tan joven en la industria, Yasmín decidió tomarse un descanso hace unos años. Necesitaba reconectar con la vida real y llegó a trabajar en un restaurante local en Londres para recuperar la perspectiva antes de volver con su EP All of the Above en 2021.

cuando Marty Pillow fue elegido para interpretar a Billy Flynn en el musical Chicago, muchos dudaban de él. El día de su debut en Broadway estaba tan nervioso que al hacer su gran entrada, rodeado de plumas y bailarinas, casi se tropieza. Sin embargo, su sonrisa característica, esa que volvía locas a las fans en los 80, lo salvó una vez más. Terminó recibiendo críticas excelentes, demostrando que era mucho más que un cantante de bandas de chicos.

diferencia de en grandes producciones como las de Soft Cells o, por ejemplo, The Cure, Novi empezó grabando en estudios caseros y cuidando ella misma toda su imagen visual. Esa etiqueta de Vibes que a veces acompaña a su nombre en redes no es solo un adorno, es su forma de decir que lo importante no es el género musical, sino el estado de ánimo que te provoca.

Después de dominar las listas de pop bailable con éxitos como Can't Get Over y Satélites, Petra decidió dar un giro radical en 2012 y dejó de usar su nombre de September para sus proyectos principales y empezó a lanzar música en sueco bajo su nombre real. Su estilo cambió del dance enérgico a un pop más introspectivo y oscuro.

Antes de convertirse en estrellas, Mark y Dave se conocieron en la Escuela de Arte de Leeds. Mark no era precisamente un cantante convencional, sus performances consistían en untarse en comida o cantar mientras usaba aspiradoras y electrodomésticos en el escenario. Dave Ball, que era el genio de los sintetizadores, vio en ese caos un potencial increíble y decidió que tenían que montar una banda. Acabarían convirtiéndose en Subcell.

0: escrito. Siete nombres han desfilado por nuestra lista principal. Ha sido La Raíz, Kim Carnes, Bebe, Taylor Swift, Billy Idol, Billy Joel, Jennifer Rush y Andrea Tessa. Siete.
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0: Dos nombres han quedado preseleccionados en nuestra zona transición Balancín. Tú decides quién se va y quién se queda con tus mensajes positivos o negativos en tus redes sociales. Y no olvides el hashtag Corazón de Tiza. Hemos conocido vuestra propuesta de entrada para la próxima edición de Corazón de Tiza. 3 p.m.
1: esperándote en la plaza.
0: Recibe los saludos cordiales de quien ha estado hablándote, Javier La Onda Cuadrado. El abrazo fortísimo a toda la peña. Y mientras esperas el volver a escuchar Corazón de Tiza, ya sabes, enrédate.
2: En Carrascosa del Campo hay 13 grados, un poquito de frío.
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Tenemos hoy dos invitados con nosotros en este escenario, dos invitados de lujo. Uno de ellos es Joel López de Deluxe a la guitarra. Y otro es el mismísimo Antonio Vega. Fuerte aplauso, por favor.

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0: Amaral, grandes amigos.
1: En Carrascosa del Campo, el termómetro marca 12 grados. 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

0: En Carrascosa del Campo el termómetro marca 12 grados. 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

0: Flowers.
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0: Venga, ahí tenemos la primera de hoy. Vamos con la segunda. La vida avanza, como nos dice nuestro compañero Anderson Rubia, en esta producción que ha hecho en francés.

0: todo en el universo tiene un ritmo. ¡Cállate el Reino Show!
1: Todo controlado, vamos.

0: Estoy contigo. No. Aquí se viene a sonreír, va. Te presto la mía.
1: Si ves a alguien sin una sonrisa, dale la tuya. 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

0: trabajo que llegó desde H-Sound, producido por Onrubia, Quevedo, De La Rose, De La Ghetto, Amaneció.
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0: No, no, nos iremos charlando, nos iremos desayunando.

0: En Carrascosa del Campo hay 11 grados.
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11: A veces nos complicamos la vida buscando grandes momentos, cuando la felicidad es tomarse un café caliente o escuchar tu canción favorita a todo volumen en el coche. Disfruta de lo pequeño, amigo, amiga.

0: esa reliquia de Rosalía.
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0: Ellos son Jonathan López y Andrés Sonrubia. Ya tú sabes, a la vanguardia, ¿eh? Mira, mira.

0: Una simple sonrisa puede cambiar el martes de muchas personas. 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
1: Seguimos avanzando en el martes.

0: ¿Ese Sets dice que está perdido? Pues nada, ya se encontrará.
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0: En Carrascosa del Campo hay 10 grados. 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

0: En Carrascosa del Campo, el termómetro marca 9 grados.
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0: En Carrascosa del Campo hay 10 grados. 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

0: En Carrascosa del Campo, el termómetro marca 9 grados.
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